0: Amigos, el ambiente está bueno. Yo estoy escuchando gritos, música, aplausos. De verdad, qué bonito se vive el rodeo acá en Metapán, que es la cuna de los jaripeos. Así que pónganse las pilas, porque estamos llevando minuto a minuto información importante para ustedes.
1: Bueno, gracias, gracias Laura, amigos oyentes. Efectivamente, acá estamos, el Coliseo está hoy sí totalmente lleno y aunque usted no lo crea, todavía está llegando gente ingresando al Coliseo, a la Feria Ganadera. Así que éxito total en esta noche, por supuesto una tarde noche de un gran evento taurino. Ángel Rivas, ¿qué hemos visto?
2: Bueno, Juan Carlos, ya pudimos ver lo que son las primeras 6 montas. Hasta el momento de RPS, ninguno de los jinetes ha podido aguantar la ganadería de don Adelaido Aguirre. Recuerda que son toros traídos desde Estados Unidos y son toros profesionales, es decir, toros de rodeo. Vamos con la siguiente monta.
1: Vamos a ver entonces, amigos oyentes, a ver, el jinete está ya en su toro que se le asignó. Vamos a ver si, bueno, se ha desmontado, vamos a decir así, del toro, el jinete, porque estaba alguna incomodidad, ¿verdad? Hay que decir que los toros son bastante violentos en este aspecto, aparte también son provocados de alguna forma, de distintas formas, para que puedan dar un buen espectáculo. Entonces el jinete ha optado por levantarse un momentito. Vamos a ver si logra sentarse de nuevo, y si no, pues van a anular la monta, la van a posponer, más bien dicho. Pero vamos a ver, en este instante el jinete considera que bueno, se puede volver a sentar en el toro. De hecho se sienta, y vamos a ver si ahora sí hay un tiempo corriendo, ¿verdad?, para que puedan también él dar la señal de que sí está. Vamos a ver qué dice el jinete. Aquí el jinete dice que sí. Vamos a ver, yo creo que va a autorizar que se dé la monta, o tiene algún problema, porque no lo vemos también muy tranquilo, muy seguro. Vamos a ver, muy seguro en su manga y ya sobre el toro. Pero vamos a ver una vez más el intento, vamos a ver si autoriza, y los encargados de puerta están ya listos también para abrir y que salga al ruedo. Pero algo está pasando, no está totalmente cómodo el jinete. Obviamente, vamos a ver, esa es la chichirica. Vamos a ver qué tal el pretal, ¿verdad? Así es, vamos a ver entonces qué está ocurriendo. Y ahí estamos entonces. Vamos a ver qué pasa entonces con el jinete en su manga, ya preparándose, y al parecer va a autorizar con todo. Y vamos a ver, sale monta, se abre la puerta, amigos oyentes, y tenemos una monta con toro remolineador. Bueno, igualmente Ángel Rivas, quizás 4 segundos nomás.
2: Así es, Juan Carlos. Bueno, ya pasamos con lo que es la séptima monta desde Brasil, Joao Dicardi, nada más 4 segundos, y hoy montando lo que es la ganadería de don William Martínez.
1: Así es, bueno, excelente ganado muy reparador, ¿verdad?, muy profesional en ese aspecto. Por eso se le llama profesionales, porque son hechos para que den ese espectáculo, esas montas, ¿verdad? Eso es lo que significa toros profesionales de rodeo.
2: Bueno, y así es, siguen ganando los toros, Juan Carlos, porque hasta el momento ninguna de las 7 montas anteriores han podido aguantar lo que son los jinetes. Y entra lo que es, por el momento, lo que es la Cruz Roja, porque creo que hubo algún pequeño problema.
1: Algún incidente. Entonces, acordémonos que aquí tiene que ver también mucho acerca del el roce con los toros. Son animales muy fuertes, ¿verdad? Pero bueno, creo que no era falsa llamada, ¿verdad? Ahí van de nuevo, alguna molestia, pero bueno, no pasó nada. Prácticamente van de nuevo hacia afuera los elementos de la Cruz Roja, que son los que están encargados por acá de auxiliar en el caso, un caso imprevisto, ¿verdad? Pero obviamente sabemos que es un deporte muy con mucho riesgo, un deporte muy riesgoso, y sabemos que algo o cualquier cosa pueda ocurrir, Ángel Rivas, en este aspecto, cuando vemos que el jinete pues enfrenta y monta un toro pues que ha sido provocado para que esté incluso más enojado.
2: Bueno, así es, Juan Carlos. Mientras tanto, se sigue preparando lo que sería la octava monta. Vamos a estar esperando, y también saludamos a uno de nuestros patrocinadores, Juan Carlos, como lo es Ferretería El Indio,
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1: 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Buen ambiente, amigos oyentes, gracias a nuestros patrocinadores que hacen posible esta transmisión desde el Coliseo Metapaneco, con toda la emoción del espectáculo taurino que estamos presenciando. Como vemos, pues un toro más está siendo preparado en la manga de la campirana nuevamente. Ahí estamos viendo al jinete ya montado en el toro y nada más haciendo las los preparativos de regla, los preparativos de regla para que pueda dar el espectáculo. Y vamos a ver si el jinete autoriza. Ahí está en este momento pasándole la chichirica por los ijares al propio toro, para que aún así más enojado, ¿no? Vamos a ver qué tal, se acomoda el jinete, se acomoda en los lomos del toro, que está también, como ya vimos, muy, muy enojado, queriendo salir de la manga de la campirana. Vamos a ver si autoriza el jinete. Si el jinete autoriza, pues la manga se abre, a ver qué tal.
2: Bueno, mientras se está preparando lo que es la octava monta, Juan Carlos, desde Panamá, Eduardo González.
1: Vamos a ver cómo le va entonces a este montador de Panamá, que está acá en el Coliseo Metapaneco en la octava monta. Vamos a ver qué tal, amigos oyentes, autoriza o no. Vamos a ver, ahí está, no, como al parecer no se siente muy cómodo, algo está pasando. Acordémonos que en algún momento también el toro puede apretar las piernas del jinete en la barda de puro hierro.
2: Así es, bueno, y lo que pasa es que estamos viendo que hay algunos toros que al parecer son tranquilos, Juan Carlos, pero al salir de lo que es la manga empiezan a reparar grandemente hasta lograr botar lo que es el toro.
1: Así es, vamos a ver entonces si se da el proceso de que esté bien montado el jinete y pueda darse esa espectacular monta. A ver qué tal, a ver qué tal. El tiempo sigue corriendo para el jinete. Tiene que hacerlo, tiene que estar listo en el tiempo reglamentario. Y ahí están acomodando algunos ayudantes también para que la monta se pueda dar de la forma correcta. Vamos a ver entonces. Mientras tanto, acá se sigue pues con mucha emoción. Los jinetes y los jueces también ya en sus puestos para observar cada detalle, tiempo, duración, bajada, incluso también todo eso se autoriza la monta. Sale toro, sale monta y efectivamente en las primeras de cambio es lanzado por los aires.
2: Así es, Juan Carlos, solamente 3 vueltas le bastó al toro desde que salió de lo que es la manga para botar a lo que es al montador panameño Eduardo González. Ni 3 segundos dura y rápidamente pues es otro montador que queda descalificado. Imagínense, 8 montas, Juan Carlos, solamente nos van a restar 4 jinetes de la compañía RPS para ver si avanzan a la gran final.
1: Y hemos visto ni uno, de momento ninguno ha calificado. Vamos a ir a la pausa. No tenemos ahorita nadie en manga, ¿verdad? Vamos a la pausa, solo pausa comercial, Laura, y nos vamos de regreso hacia la parte alta. Ya venimos.
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1: Y aquí estamos de regreso. Vamos a saludar a tía Alicia y su familia hasta San Francisco, California. Y ahora nos vamos con los compañeros hasta ese coliseo donde está pasando toda esa emoción.
2: Gracias, gracias. Ahí estamos. Saludos a tía Alicia, Irmita, por aquí estamos. Y por supuesto, cualquier mensajito ahí con Laura Galdame, ¿verdad? Así que ahí estamos. Y por supuesto, saludando también a todos los amigos que están por acá pendientes. Hoy sigan arriba, la novena fue la vencida.
3: La novena fue la vencida, como usted mismo lo dijo, Juan Carlos, y tuvo que haber sido un montador forastero desde Cuba. Adalberto Valdivia en este momento se encuentra dando lo que son las palabras, pero termina durando lo que son los 8 segundos reglamentarios. En una monta perfecta, le puedo decir, Juan Carlos, básicamente 8 vueltas dio lo que es el toro y las 8 vueltas aguantó también lo que es el jinete.
2: Así es, bueno, dio incluso de más, ¿verdad? Porque estamos viendo que llegó casi a 20 segundos, ¿ves? Pero pues suficientes 8 para poder clasificarse a la siguiente ronda. Así que pues ya tenemos el primer clasificado. Estamos hablando de este montador, ¿de dónde?
3: De Cuba.
2: Un cubano entonces para poder romper esa sequía de triunfo que teníamos, ¿verdad? El noveno, la novena monta fue la efectiva y ahí tenemos ya el primer clasificado para enfrentar al equipo mexicano Ángel Rivas. Hay que decir que hay todavía alguna puntuación también, aunque no se llegue a los 8 segundos, hay clasificados por mejor puntaje en otros aspectos, ¿no? Aspectos que también se van viendo como el tiempo, la preparación, los reparos del toro, todo eso se mide.
3: Bueno, y se terminó llevando lo que es una puntuación de 83 puntos, Juan Carlos. Eso le basta, ya que completó lo que son los 8 segundos para poderse clasificarse a la última ronda. Vamos a esperar cuánto van a durar también los jinetes de la empresa Altos de Gloria.
2: Bueno, entonces ahí tenemos, vamos a ver la décima monta. está ya el jinete sobre el toro, está en la etapa de preparación, está en la etapa de calistenia, como decimos, preparándose, ahí calentando el toro en la preparación reglamentaria de los toros, obviamente en la manga de la Campirana, que es de donde están saliendo todos los las montas prácticamente, en la manga de la Campirana, amigos, ahí están saliendo las montas, qué bonito. Así que ahí estamos desde el Coliseo Metapaneco saludándoles, deseándoles lo mejor y un saludo para todos. Acá estamos de fiesta, está llenito el Coliseo Metapaneco, está colmado, como decimos, la parte de los graderillos y también la parte del área VIP completamente llena y todo el mundo pues contento, celebrando, disfrutando de toda la fiesta charra, la fiesta taurina. Y como vemos, mucha gente también sigue llegando, algunos también ya yendo a otros eventos, pero bueno, vamos a ver. A ver qué tal esta monta que se viene, más adelantito, solo esperando que esté de punto el jinete en, y el toro, ¿verdad? Porque son los dos que hacen un, una sola monta y al parecer está ya colocándose el pretal sobre el lomo del animal. Si el jinete autoriza, como vemos, pues se va a dar la monta efectiva. Vamos a ver, pendientes, pendientes amigos, a ver qué indica el jinete, a ver qué nos indica el jinete sobre el toro para ver si autoriza la monta. El peor momento. Bueno, ahí estamos, vamos a ver entonces. Parece ser que va a autorizar el jinete Gamaliel. Vamos a ver qué dice Gamaliel, a ver qué tal, ¿verdad?
3: Bueno, Juan Carlos montando. Bueno, sale la monta.
2: Sale monta, amigos oyentes, sale monta. Sale monta. 3, 4. Uy, qué lamentable. Bueno, fue lanzado de una forma estrepitosa en arriba, bastante peligroso.
3: Sí, lástima, Juan Carlos, porque estaba haciendo una monta. Creo que dura lo que son los 6 segundos. 2 segundos más y hubiera clasificado, Juan Carlos. Y era una monta que estaba haciendo perfecta. Ese montador originario de México, Alan Castaneda, montando lo que es el toro, el explosivo.
2: Fíjese que viéndolo bien, le dio el toro, lo lanzó por el aire y en el aire le da una vuelta para lanzarlo de cabeza. Vea, observe bien, ahí, ahí lo lanza y con las nalgas le da. Lo lanza de cabeza.
3: Lo que pasa, Juan Carlos, es que el toro, al, bueno, el jinete, a la hora que se suelta y el toro brinca, vuelve a caer sobre lo que es el toro, sobre lo que es prácticamente la maga y lo tiran.
2: Bueno, con las nalgas del toro o con la parte trasera prácticamente le termina dando la vuelta, lanzándolo de cabeza prácticamente a los a la barda, ¿no? No ocurrió nada más porque el jinete está ya pues en otra parte, ya resguardadito, ¿verdad? Pero bien peligroso, como vemos, un deporte de alta peligrosidad, amigos. Por eso hay diferentes medidas de protección que están aplicándose cada montador, pues preparación con su casco protector, también con sus protecciones en el pecho, bueno, en las piernas y en diferentes partes del cuerpo donde pues el jinete se puede dar, digamos, esa cualquier eventualidad, ¿verdad? Entre otras cosas también pues podría ponerse mucho riesgo también, ¿verdad? A ver qué tal entonces, ahí estamos y bueno, observando también algunas como cámara escondida, sería eso en arriba, o la cámara amorosa, ¿verdad? Que estamos viendo ahí diferentes personas que se enfocan con cámara escondida, ¿verdad? Y ahí presentadas en las pantallas que están acá, donde vemos las repeticiones. Bueno, excelente ambiente, amigos, bonito ambiente a través de este evento taurino, a través de Radio La Campirana. Esperamos que estén pasándola muy bien. Un saludo desde Metapán para todos nuestros amigos oyentes, también en todos los cantones, caserillos, barrios, colonias, donde pues por alguna razón no pudieron asistir. Aquí les estamos informando de cómo van los emocionantes eventos taurinos. Una monta más se está preparando, como dijimos, sería la undécima, ¿verdad? La penúltima o undécima monta. Vamos a ver, el jinete ya se está acomodando, está en este momento pasando la chichirica, están pues colocando el pretal, ¿verdad? También él con sus guantes puestos, su protección por supuesto para toda eventualidad. Entonces está acomodando el toro bastante tranquilo de momento, ¿verdad? Vamos a ver qué pasa, ¿verdad? Así que observando.
3: El montador que se viene en ese momento, Juan Carlos, el número 11, es Jorge Pineda, el penúltimo jinete que podría a lo mejor es estar ahí clasificando o no.
2: Vamos a ver si entonces autoriza. A ver si autoriza el jinete la monta para esta monta. A ver qué tal. Se está se está colocando en este momento el jinete sobre el lomo. Vamos a ver si autoriza, está listo, parece ser, y bueno, va a dar la salida al jinete, va a autorizar, y los de la puerta, los encargados de la puerta ya están listos para poder soltar el toro con el jinete en el lomo. Vamos a ver si autoriza, dice, ¿qué dice el jinete? A ver qué tal, suelte, no, vamos a ver, todavía no, dicen. Vamos a ver entonces, y el jinete, vamos, está sentándose correctamente, de una forma segura, y ya autoriza y sale monta, 3, 4, 5, 6, ¡úpale! Bueno, una monta que ya casi llega, pero no alcanzó a llegar a los 8, creo.
3: Sí, y es un toro bastante bravo, Juan Carlos, y aparte de eso, grande. No alcanza a lograr lo que son los 8 segundos, lo que era la penúltima monta, Jorge Pineda. Se viene lo que sería la última, Juan Carlos, y con eso estaríamos haciendo también una pequeña pausa, porque también ya se viene la animación con el potrillo.
2: Vamos a ver entonces, no... bien peligrosa la caída, porque el toro prácticamente cae con sus patas traseras, ¿verdad? Así que vamos a ver qué pasa. Pero bueno, la penúltima monta, como dicen arriba, de RPS Corporation, de los jinetes presentados. Vamos a ver entonces la última. No sé si se está preparando la última monta, todavía no. Todavía no hay toro en la manga. Vamos a ver si más adelante se prepara la última monta. Así que ahí está en este momento dándose esa preparación de la manga para que pueda autorizarse la siguiente monta, la última, por cierto, de esta ronda de los jinetes salvadores o jinetes de RPS Corporation. Me habían dicho que es un jinete o es un equipo de monta, más bien son jinetes de talla internacional.
3: Bueno, así es. Mientras tanto, entran los amigos de Cruz Roja, Juan Carlos, dado que pues la monta que estábamos nosotros comentando, precisamente cuando el jinete cae, Galán cae, el toro también le provoca lo que es un pisotón.
2: Sí, bueno, vamos a la pausa entonces. Mientras tanto, Laura, vamos a la pausa y luego nos manda señal para acá de nuevo, para para esta emocionante fiesta taurina acá en Metapán. Adelante.
0: 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Éxitos en sus eventos taurinos, que en familia disfruten cada uno de estos momentos de diversión y solaz esparcimiento, y que también haya un momento para la reflexión, porque de tal manera amó Dios al mundo que ha dado a su Hijo unigénito para que todo aquel que en él crea no se pierda, mas tenga vida, vida eterna. Que Dios bendiga sus vidas. Un ángel en tu camino.
1: Así es, amigos, estamos de fiestas patronales y que Dios bendiga su vida. Son los buenos deseos de un ángel en tu camino. Aquí estamos desde esta cabina profesional acompañándoles y llevándoles esta transmisión gracias a todos nuestros patrocinadores. Vamos con nuestros compañeros para que nos den mayores detalles.
2: Bueno, gracias Laura, amigos oyentes. Está ya lista la última monta, es decir, la duodécima o doceava o la número 12. Vamos a ver, ya está preparándose el vaquero, está listo. Vamos a ver si autoriza, se abre la manga para ver qué espectáculo nos puede dar este toro que está ya listo, o esta monta que está ya lista, más bien dicho, para dar su espectáculo en esta noche. Vamos a ver, y se abre la puerta, amigos, sale monta, tremendo toro, 2, 3, 4, 5, 6, 7, 8. Pasó el jinete con una caída algo estrepitosa, pero pues logró el tiempo adecuado, Ángel Rivas.
3: Bueno, Juan Carlos, lo que es la última monta también logra completar lo que son los 8 segundos. Desde Guatemala, José Alvarado. Así que por lo tanto, tenemos a dos jinetes que probablemente pasen a lo que es la siguiente ronda, dado que pues todo depende también del puntaje que se le haya dado.
2: Así es, vamos a ver entonces, bonita monta, amigos oyentes, excelente monta que hemos visto en esta tarde. El jinete es felicitado por sus compañeros también, porque pues ha logrado una de las metas que el jinete quiere hacer y que no todos lo han logrado, ¿verdad? Han sido 8 o 12 segundos quizás sobre el toro, pero bueno, 8 son los reglamentarios y eso es lo importante. Así que hay tiempo bonito en Metapán. Dos jinetes que han sobrepasado los 8 segundos y el resto pues todavía no alcanzó a llegar, tempranamente fueron botados por los toros. Así que es bonita monta y está clasificando a la siguiente ronda.
3: Bueno, así es, son dos montadores los que estarían clasificando, Juan Carlos. ¿Qué le parece si vamos a una pausa y Laura se queda con música hasta que le demos la el pase?
2: Adelante, Laura.
1: Bueno, excelente, compañeros, muchísimas gracias. Y claro que sí, vamos a seguir con música para que usted pueda deleitarse ahí en casita. Vamos, permítame usted con una pausa y ya vamos a regresar con más música.
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0: queridos amigos, aquí estamos llevándoles desde primera mano este rodeo, un rodeo internacional, porque hay montadores de todos los países, México, Panamá, El Salvador, y he escuchado otros por ahí, para que ustedes puedan disfrutar de un show taurino como se lo merecen. 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Bueno, vamos entonces con mis compañeros que están allá viviendo esta gran fiesta.
1: Gracias, gracias, gracias, Laura, amigos oyentes. Aquí estamos desde el Coliseo de Metapán. Por supuesto, estamos en esta tarde, tarde-noche, ya prácticamente anocheciendo. Estamos disfrutando de un bonito evento taurino, donde estamos también a punto, Ángel Rivas, de ir conociendo a los montadores mexicanos.
2: Así es, Juan Carlos. Bueno, ya casi tenemos listos, aunque recuerde que todavía falta que cante el potrillo, Víctor Emanuel, ¿verdad? Pero mientras tanto, vamos a saludar a nuestros patrocinadores, que gracias a ellos es posible llegar hasta...
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2: Stock Market.
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2: 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Bueno, también vamos a saludar a nuestros amigos de Transportes Monterroses, y agradeciendo también a Tienda Marixia y Restaurante El Corralito.
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1: 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Amigos oyentes, saluditos. Y por supuesto, estamos acá en la preparación de los siguientes eventos. También faltan los artistas de esta fiesta también, que se van a unir más adelantito. Además, los mexicanos, amigos oyentes. Estamos a punto. Mientras tanto, vamos a otro corte comercial. Laura Galdames en cabina. Adelante.
0: Por supuesto, compañero. Muchas gracias por la información. Aquí estamos al pie del cañón. Vamos a irnos con un corte comercial para que usted escuche a nuestros patrocinadores, por supuesto.
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Que Dios bendiga sus vidas. Un ángel en tu camino.

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0: 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Que Dios bendiga sus vidas. Un ángel en tu camino.
1: De la noche ya con 25 minutos, y aquí estamos al pie del cañón llevándole información de último minuto acerca de lo que se está viviendo en este gran rodeo. Al parecer hay pirotecnia. ¿Y qué más se está viviendo por ahí, compañeros?
2: Aquí estamos a todo dar, una bonita noche. Acá está por comenzar la parte del rodeo mexicano. Está por comenzar, por presentarse en esta noche el gran rodeo en la, bueno, el grupo de monta mexicana, que está listo pues ya para presentarse en esta noche acá en el Coliseo Metapaneco, un juego de luces muy bonito, pólvora, luces y bueno, fuego y todo muy bonito, la pirotecnia muy bonita para todos los que están en su casita. Pues acá les estamos contando que está muy bonito este bonito evento desde la parte de la parte mexicana, por supuesto. Aquí estamos ahora con ese show mexicano. ¡Qué preciosura! Se prendió todo el ruedo con luces de todos colores. muy bonito, amigos oyentes. Este es el rodeo mexicano que todos estaban esperando y aquí lo estamos disfrutando. Está haciéndose la presentación en este momento, pues, del show de luces, pólvora y, por supuesto, todo muy elegante, muy bonito, muy precioso, luces y, bueno, pólvora, como dijimos, y todo muy, pero muy espectacular en esta noche, acá en el Coliseo de Metapán, amigos oyentes. Por supuesto, acá tenemos una bonita quema de pólvora dentro del Coliseo Metapaneco. Y se viene entonces la presentación de los artistas del rodeo, los montadores mexicanos que van a ser parte de este gran jaripeo internacional acá en Metapán, amigos. Ángel Rivas, ¿cómo lo está pasando?
3: Bueno, gracias, Juan Carlos. A esta hora de la noche ya casi estamos llegando, y no me equivoco, a las 7, ya se hambre. Me dicen mucho por ahí, 7:27 y apenas va comenzando lo que es el show de Altos de Gloria, Juan Carlos. La verdad que eso es otro espectáculo.
2: Saltos de Gloria, amigos, desde México, con esta inauguración muy bonita. Estamos viendo en este instante luces, color, sonido. ¡Ópale! ¡Ópale, amigos! ¡Qué chulada! Bueno, acá, ahí está, el show mexicano, amigos oyentes, aquí en el Coliseo Metapaneco, algo nunca antes visto por la afición de los eventos taurinos. Desde el Coliseo Metapaneco, amigos oyentes, México se hace presente y con toda la gala, el colorido, el sabor mexicano, el son, la música. Y bueno, pues, bonito espectáculo que estamos disfrutando en esta excelente noche, amigos oyentes. Chan, chan. Ahí está. Bueno, bueno. Excelente. Dejamos el audio para ustedes.

Funciona.

corona auténtica leyenda. No es lo vaquero que viene a continuación acompañando a nuestro vaquero leyenda. Es una leyenda naciente, un vaquero que ha pisado Brasil, Centroamérica, todo México, y es el actual campeón del Tour Sin Límites para Santos de Gloria del 2025. Y actual

siguientes pasos. Maestro siguiente, jinete, viene tú.

finale, Lloret.

equipos que forman parte del circuito de los campeones de Santos de Gloria. Él es originario de Paramos, Guatemala. En México, campeón en la ciudad

los vaqueros que han campeonado para Santos de Gloria, el Audaz para Ciudad de México y el León Guanajuato. Él es el representante de la Cante Los Titlán desde la Ciudad de México. Él es Billy Ayala. Campeonó en la etapa de Santos de Gloria del Puerto Vallarta, Jalisco.

Ciudad de México. Forma parte del Tour de los Campeones.

caballeros, ha llegado el momento de presentar a una mujer que viaja con saltos de gloria, jineteando todos. Ella ha estado jineteando en el rodeo de Cali, en los Estados Unidos. En el 2003 fue campeona.

Estos vaqueros no podrían estar completos sin la presencia de los ángeles guardianes de la era. Seguimos guardaespaldas que vienen a cuidar a estos vaqueros en todo momento. A continuación, nuestros ángeles guardianes de Santos de Gloria. El primero de ellos es un vaquero que ha estado en Brasil, en Centroamérica y en todo México.

también llega en su haber algunos países del planeta. Él es originario de la tierra del tequila, desde

esta noche, desde el estado que cada día es más grande, desde la sierra desértica de Chihuahua, el señor

ha llegado el momento de colocarle la cereza al pastel esta noche. Les vamos a

0: usamos un extra más en el trabajo, es mi forma de vivir. Hoy no te voy a pedir favores especiales, solo cuídame 8 segundos, permíteme salir a tiempo. Permíteme escuchar el aplauso del público, y con un aplauso que escuche, sabré que me lo bien. Pero si tú decides que hoy sea mi último toro, mi último rodeo, yo estaré de acuerdo, porque sé que ya tienes un lugar en el cielo apartado para ti. Mañana mi nombre y mis botas serán solamente un recuerdo. El recuerdo de un jinete que vivió y murió feliz. Señor, mi monta la disco por bueno y mi boleto lo has cortado porque ya estoy junto a ti. En esto, de más que mi trabajo, es mi forma de vivir. Si Dios está conmigo, ¿quién será contra mí? Amén.
1: Bueno, tenemos la presentación del equipo de los mexicanos Saltos de Gloria que se viene un momentito. Antes vamos a la pausa comercial. Laura, adelante. Buenas noches para todos, amigos. Venimos en breve después de los mensajes de nuestros patrocinadores. Adelante.
2: Por supuesto, compañeros. Buenas noches para quienes están ahí en sintonía de nuestra radio, quienes no han quitado ningún minuto la transmisión porque quieren vivir este rodeo totalmente en vivo. Vamos a escuchar a nuestros patrocinadores.
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0: Estamos, ya son casi las 8 de la noche. Ya hace un poquito de hambre, va a ir siendo hora de buscar quizás unas pupusitas de queso, una carne asada. Ya vamos a ver, unas papitas fritas de esas de feria. Vamos con los compañeros que tienen información importante.
1: Gracias, gracias Laura. Amigos oyentes, aquí continúa la buena emoción. De hecho, estamos pues comenzando la parte del rodeo de gloria. Amigos oyentes, en este momento se hicieron los actos protocolarios y ahora están ya preparándose las primeras montas también para salir Ángel Rivas, salir ya a dar el espectáculo del cuadro mexicano.
2: Así es, Juan Carlos. Bueno, ya les estamos encontrando con lo que es el payaso de rodeo, el Baby, se hace llamar, y está haciendo un bonito show. Y lo bueno, Juan Carlos, es que a pesar de la hora de la noche, la gente sigue emocionada y sigue aquí todavía.
1: Así es, lo que pasa es que se invitó para hora de la tarde, noche, se esperaba que fuera un rodeo bastante nocturno, ¿verdad? Así que ahí está el Baby haciendo pues gala también de lo que él sabe hacer, entretener a la gente, ¿verdad? Está sorteando unos sombreros mexicanos. A ver qué tal, a ver quién lo tiene. ¡Ey, qué bueno! Bueno, repartiendo sombreros de parte del Baby, que es el payaso de rodeo mexicano, Ángel Rivas.
2: Así es, Juan Carlos. Bueno, mientras tanto ya se va a estar preparando lo que es la primera monta. Tenemos diferentes montadores, Juan Carlos, de Guanajuato, Brasil, México, también de Guatemala, Panamá y diferentes lugares. Además, la montadora, Juan Carlos, la primera mujer montadora que creo que vamos a ver acá en Metapán, que es de nombre Atina Rivera, que es de Tijuana, Baja California.
1: Así es, y se prepara entonces, está lista ya la manga con el jinete en el lomo del toro para ver si él da la indicación, si se abre la primera monta. Ya están dando los últimos toquecitos en la calistenia, en el calentamiento o precalentamiento del toro, amigos oyentes, para poder pues dar el espectáculo ya con el primer montador mexicano, amigos oyentes, que pueda dar esta noche el primer espectáculo. Así que vamos a ver, el jinete ya en el lomo, totalmente equipado y listo, al parecer, pues en este momento va a... pues a...

0: Es bastante grande, no tiene suficiente espacio, entonces vamos a ver si permite que se salga lo que la monta.
1: Yo creo que no, porque los de las puertas ya se pasaron a la siguiente manga, a la manga de la Campirana, ahí van a preparar la siguiente monta, al parecer se aborta, entonces esta monta, es decir, se suspende, es decir, se pospone, más bien dicho, ¿verdad? Así que no fue efectiva la primera preparación que se dio de los toros. Vamos a ver esta vez para que salga la primera monta del cuadro mexicano, del equipo mexicano de monta. Vamos a ver entonces ahora de quién se va a tratar, porque si se pospuso la monta anterior acá arriba, se va a dejar para después, pero entonces cambia y cambiamos a la manga de la Campirana.
0: Así es, Juan Carlos. Bueno, vamos a buscar en otra manga. Sí, esa es la buena, porque de hecho de ahí salió uno de los montadores que en DRPS logró hacer lo que son los 8 segundos. Vamos a ver, Juan Carlos se está preparando para salir lo que es en la siguiente monta. Mientras tanto, vamos a estar esperando cuál es el nombre del montador.
1: Vamos a ver entonces, ahí se está preparando el segundo montador para que haga la primera monta, porque la primera al parecer no se pudo. Ahora está preparándose la segunda monta, o la que está ya casi listo, está preparándose en este instante para, hay un tiempo de preparación para todo eso, para que conste que no es porque ya no queda, sino que el tiempo se vence para que se prepare el toro, no se le puede tratar mucho tampoco, prepararlo mucho. Entonces ahí estamos viendo pues que se está preparando ya la siguiente monta, amigos oyentes. Vamos a ver Abdul, ¿verdad?
0: Desde Panamá, Juan Carlos, Abdul Batista.
1: Bueno, pues ahí me toca yo, a ver qué tal. No me vaya a defraudar, toca yo, a ver qué tal, ¿verdad? Por eso vamos a ver qué espectáculo nos da el jinete en la manga de la Campirana. Sale monta, muy bonita. Sigue en el lomo del toro el jinete, llegando a los 8 segundos. Y bueno, pues primer jinete, primer clasificado también. Una bajada bastante estrepitosa. Bueno, lamentable, lo arrolló el toro en la bajada, pero bueno, eso es, parecía que le había puesto fácil el toro, pero al final se vengó.
0: Así es, Juan Carlos. Bueno, logró completar lo que son los 8 segundos, sin embargo, creo que fue algo accidentado lo que es la monta. Al finalizar, logró hacer los 8 segundos, y al parecer con la primera monta, Juan Carlos, creo que el RPS la va a tener muy complicada.
1: Así es, pero en todo caso se ha clasificado, porque logró llegar a los 8 segundos, que es lo que exige la regla, ¿verdad? Así que aquí lo tenemos a este montador de origen panameño. Bien dijimos, no me va a defraudar el tocayo, ¿no? Ahí está el chamaco en la bajada. Es que fue un poco problemática, ¿verdad? Y bien peligrosa, porque aparte de que baja casi por la cabeza, el toro después lo arrolla, ¿no?
0: Así es, y casi lo contramina con lo que es el corral, Juan Carlos. Y bueno, sin embargo, así logró hacer lo que son los 8 segundos, pero también depende mucho lo que es la puntuación, porque recordemos que no solamente completar los 8 segundos, sino que también la forma de cómo baja.
1: La bajada es calificada también. Hay bajadas muy elegantes y bajadas muy accidentadas también, ¿verdad? Esos puntos son los que hacen la diferencia al final entre esos competencias reñidas. Esos puntitos son los que hacen la diferencia en Rivas.
0: Bueno, mientras tanto vamos a ver quién va a ser el siguiente montador, aunque lo recordemos que siempre es de la misma ganadería de don William Martínez y don Adelaido Aguirre.
1: Sí, y los montadores son los del equipo mexicano Saltos de Gloria. Tuvimos ya la primera presentación de los artistas del rodeo mexicanos, y ahora tenemos también para ustedes la preparación de la segunda monta en la manga, siempre la manga de la Campirana. Está preparándose la siguiente monta. Yo creo que es la más cómoda, quizás la manga de la Campirana, ¿no?
0: Así es, Juan Carlos. Sin embargo, vamos a esperar, porque también depende mucho lo que es el tamaño del toro, porque si usted se fija, el toro anterior, que complicó mucho lo que es el jinete y no logró salir, es más grande comparado con el de ahorita.
1: Estamos hablando de sementales de gran tamaño, es decir, ejemplares muy grandes, ¿no? De mucho pesaje también, y eso hace que también pues le agregue ese elemento de, bueno, pues de emoción que acá se espera obtener también con estos Saltos de Gloria. Ya los jueces instalados, vamos a ver, está preparándose la segunda monta. El jinete se acomoda en el toro. El toro está bastante incómodo, amigos oyentes. El toro está bastante incómodo. Vamos a ver si se permite la monta. Vamos a ver. Está haciéndose la etapa de la calistenia. Y por supuesto, vamos a ver cómo sale este toro, ¿verdad? En comparación al anterior, que fue bastante, bastante permisivo al inicio, pero al final pues tiró por los aires prácticamente al jinete. Vamos a ver entonces.

0: entonces, ¿qué pasa? ¿Qué pasa acá? Buen ambiente, la gente prendidísima, el buen ambiente se vive en el Coliseo Metapanay con el Rivas.
1: Bueno, así es, se va a estar preparando hoy sí, lo que es el segundo montador es de Morelos, México. Recordemos que es Antonio Vega, será el segundo montador y va a salir desde la manga de Radio La Campirana. Se está preparando en este momento y a ver si se autoriza.
0: Vamos a ver qué tal. Sale, monta. Bueno, gran monta, amigos oyentes. Aguantando. Bueno, 5, 6, 7. ¿Habrá llegado?
1: No sé, Juan Carlos. Yo creo que tal vez estuvo rozando lo que son los 8 segundos. Bien, sí, 8 segundos. O completo.
0: Van al límite, cabal, los 8 segundos. Entonces se logra la monta efectiva, la segunda monta, segundo clasificado.
1: Así es, Juan Carlos, vuelvo, insisto. RPS la va a tener bastante complicado, pero vuelvo, insisto, tanto va a depender mucho de lo que es la puntuación que den los mismos jueces, que bueno, es un combinado. Recordemos que están los jueces de RPS junto con los jueces también de Salto de Gloria.
0: Bueno, no sé cuál va a ser la al final, Ángel Rivas, porque de hecho hay dos clasificados de RPS, ¿no? Y esperaríamos que haya dos de acá también.
1: Sí, correcto, pero va a depender lo que son los puntajes también, ¿verdad? Porque creo que uno de los de RPS se había clasificado con 84 puntos, pero otros pueden hacer tal vez 87.
0: Esos son los detalles que al final pues cuentan también para la clasificación. Así que amigos, acá está emocionante la cuestión. El juez de tiempo dijo exactamente los 8 segundos y bueno, se clasifica con esa regla, ¿verdad? Así que bueno, ahí tenemos el aplauso para el montador que en este momento ha hecho la tercera monta. Bueno, ¿qué pasó? ¿Qué pasó? ¿Llegó King Kong o no es King Kong? No, ¿eh? un esqueleto gordo.
1: El payaso de rodeo anterior que estábamos con los amigos de RPS. Una combinación, creo que la gente le ha gustado lo que es el show, Juan Carlos. Ha valido la pena estar aquí bastante tiempo. Muchas personas se paran, se sienten, pero se alegran. Además, pues que también los amigos de Saltos de Gloria también premiaron a la audiencia con bonitos sombreros.
0: Así es, interesante, amigos oyentes. Bonito evento, de buena calidad también, buena calidad de montas estamos viendo, sobre todo en esta segunda parte del jaripeo internacional de los ganaderos de Agam 2026, estamos observando una buena monta.
1: Bueno, justamente eso es lo que le estaba comentando, Juan Carlos, porque el último montador, Antonio Vega, que también podría estar clasificado, hacía un puntaje de 78.75, comparado con los 87 que había hecho el de RPS, está un poco alto. Vuelvo, insisto, depende mucho lo que es la bajada misma del toro.
0: Así es, bueno, estamos viendo un buen espectáculo, amigos oyentes, se sigue preparando una monta más, vamos a ver, están introduciendo más bien el toro en la manga, vamos a ver si se da efectivamente todo eso, como decimos, es muy supervisado por los jueces de manga, ¿verdad? Que están ahí dando todos esos detalles, que el toro quepa, que se prepare bien y luego que esté listo para salir a dar el espectáculo. Bueno, él viene, el vaquero guatemalteco.
1: Así es, Luis Marín, el primer montador que tuvo problemas con el mismo toro, le tocó cambiar manga y ahora pues se está preparando en lo que sería la tercera. ¿Será que logra lo que son los 8 segundos, Juan Carlos? Déjeme contarle que aquí también tenemos montadores que son campeones, Juan Carlos, como lo puedo mencionar a lo que es actualmente el subcampeón Arturo Castañeda.
0: Bueno, pues tenemos ya buena calidad de espectáculo aquí en el jaripeo internacional, amigos oyentes, excelente, bonito. Está preparándose la manga número 3 en este instante y va a repetir, va a intentar de nuevo Luis Marín, ¿verdad? Porque era el primero, pero la monta no se pudo dar debido a complicaciones pues con el toro en su manga, ¿verdad? Vamos a ver, y yo creo que solo son dos, ¿verdad? Si esta no la es efectiva, creo que pierde el chance, pero vamos a esperar a ver qué ocurre. Y ahí está ya prácticamente ajustándose en el lomo del jinete. Acordémonos que el jinete va a pelo montado en el toro, ¿verdad? Toros de gran tamaño, gran pesaje también, y por supuesto vamos a ver si esta vez es efectiva la monta de Luis Marín, de la hermana República de Guatemala. Así que ahí estamos viendo, están en plena preparación los encargados de los toros, de prepararlos y por supuesto de darle también ese gran espectáculo, ¿verdad? Así que ahí estamos observando, estamos viendo a la preparación que se está dando de este bonito toro que está preparándose, está por abrirse la manga, amigos oyentes, está por abrirse la manga. Vamos a ver, aquí estamos, ahí Nanita. Bueno, creo que se va a abrir la puerta, amigos oyentes, se abre y sale monta, excelente hasta el momento, tremendo toro, amigos oyentes, montado por Luis Marín. No creo que haya llegado al tiempo, 7-4.
1: Así es, Juan Carlos, lástima, 7 segundos, un segundo más y hubiese logrado, y a pesar de que fue una monta que la verdad fue con un toro muy despacio, pero bastante brincador.
0: Así es, bueno, entonces ahí termina prácticamente la participación de Luis Marín en su segundo intento también en esta noche. Así que ahí estamos observando esta monta fallida, no se pudo, ¿verdad? No llegó el tiempo, no se pudo alcanzar el tiempo reglamentario, pero bueno, la emoción continúa aquí en el escenario más bonito de El Salvador para eventos taurinos, el Coliseo de Metapán, muy adecuado, muy definido. Ahora, Ángel Rivas, el Coliseo siempre tiene mejoras, tiene para comenzar el techo, tiene también ahora ventiladores, iluminación, servicios sanitarios, bueno, muchos accesorios que se le han puesto con motivo de llevar facilidad y comodidad también a los asistentes.
1: Bueno, si gusta, Juan Carlos, dado que el montador tampoco, no se ha preparado lo que es la siguiente monta, vamos a esperar y vamos a ver un pequeño corte, Laura, también nos ayuda con un pequeño corte y regresamos inmediatamente.
0: Bueno, vamos al corte entonces, amigos, adelante.
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0: Bueno, domingo 28 de junio, ya en el penúltimo día de las fiestas de Metapán, en honor a San Pedro Apóstol. Vamos a continuar con esta fiesta taurina y nos vamos a ir con nuestros compañeros.
1: Gracias, gracias, gracias, Laura, amigos oyentes. Acá estamos desde la parte alta observando un excelente rodeo acá en el ruedo del Coliseo Metapaneco, amigos oyentes. Salió monta en Rivas.
2: Bueno, así es, Juan Carlos. Lo que era la cuarta monta era uno de los campeones también que tiene mucho rodaje a nivel internacional, Alfonso Orozco, que logra los 8 segundos con una puntuación de 83.87. En este momento se prepara lo que es la siguiente monta, Luis Olvera, que por cierto es el campeón estatal de México.
1: ¿Sería la sexta monta ya? Bueno, vamos a ver entonces, ahí estamos listos para ver qué dice el jinete. Ah, bueno, lo estamos observando ya, va a dar la señal, se va a abrir la puerta, amigos oyentes, ya va a dar la señal que se abre la puerta y va a salir monta. Vamos a ver si se abre la puerta en este instante para poder ver la monta que nos va a efectuar el jinete mexicano. Vamos a ver si abre la puerta, se abre puerta, amigos oyentes, y bueno, excelente monta hasta el momento, buen reparo del toro. Vamos a ver, aguantando, y creo que logra el tiempo. Bueno, excelente monta, buena bajada, y si llegó al tiempo, excelente.
2: Así es, Juan Carlos, una monta más, la quinta, bueno, y sería la cuarta que también estaría clasificando. RPS la verdad la va a tener muy difícil, va a depender mucho de lo que son los jueces a la hora de escoger quién va a ser la ronda final. Ya son 5 rondas, Juan Carlos, me imagino que después de la sexta se hará una breve pausa para presentar al artista mexicana que también viene.
1: Vamos a ver entonces, se viene una monta más. Yo creo que esta era la sexta monta. Ah, bueno, es que la primera no fue, se repitió, ¿verdad? Ok, ese es el detalle, ¿verdad? Pero sí, vimos una monta muy bonita, un toro de gran tamaño también, desafiando ahí al jinete que le puso todo el empeño, aguantó los 8 segundos, y bueno, luego es tratado de embestir por el toro, pero para eso están los quitatoros, como decimos, ¿verdad? Buen trabajo de los quitatoros, protegiendo también a los montadores, ¿verdad? Los jinetes que se arriesgan para dar ese espectáculo a todos los asistentes a este evento acá en Metapán. Bueno, ahí estamos, allá está la gente más divertida, dicen, por allá observando. Bueno, ahí va a dar, estamos viendo al payaso de rodeo, que es lo que anda haciendo por allá en las graderías. Ahí está, poniendo a bailar la gente. Bueno, así la cosa, amigos, buen ambiente, la gente prendidísima, todos disfrutando de sus bebidas favoritas, de sus golosinas, ¿verdad? Sus gaseosas, sus amargas, y bueno, todo, refrescos, agua, lo que gusten, aquí lo encuentran, hay de todo.
2: Bueno, todavía no sale lo que es la sexta monta, Juan Carlos, dado que los jueces creo que estaban observando cuál va a ser el puntaje que se le va a estar dedicando o poniendo a Luis Olvera.
1: Vamos a ir a la pausa entonces, ¿verdad? Vamos a quedarnos acá porque ya está colocándose el jinete, amigos oyentes, ya está colocándose el jinete para la siguiente monta, la monta de Saltos de Gloria que estamos esperando ver desde acá, sí, amigos oyentes, por supuesto, observando, gran ambiente también para disfrutarlo acá en Metapán. Esperamos que todos estén pasando también felices fiestas de San Pedro Apóstol, felices fiestas en este 2026. Ay, acá se siente el ambiente, se vive el mejor ambiente a través de Radio La Campirana con la transmisión de este gran evento, gracias a nuestros anunciantes que hacen posible este bonito jaripeo, bonito rodeo. Vamos a ver, presentándose entonces ya una monta más, preparándose, más bien dicho, una monta más de este bonito evento taurino para ustedes. Así que aquí estamos desde el Coliseo Metapaneco viendo ese excelente espectáculo taurino. Y se está preparando pues una monta más de parte de los encargados de las mangas, preparando el toro para que pueda dar el excelente espectáculo. Todo esto, como decimos, bajo reglas, amigos, bajo normas, bajo reglas que se aplican para estos eventos de carácter internacional. Así que vamos a ver, el jinete dará, en este caso, dará la señal de que ya está listo. Esta vez el jinete no va a usar casco, sino que sombrero.
2: Así es, Juan Carlos. Bueno, vamos a estar a ver qué tal, si se va preparando, si también se va a autorizar lo que sería la monta, Juan Carlos, porque el problema, el toro le está dando muchos problemas al jinete.
1: Vamos a ver entonces si logra darse, si logra ser efectiva esta monta, porque ya está casi lista, excepto que el jinete pues diga que algún problema está ocurriendo. Entonces los jueces de manga van a intentar, vamos a ver entonces qué se viene desde Guanajuato. El montador, vamos a ver si autoriza la monta, vamos a verlo, pendientes. Una monta más que se está preparando en las mangas, y bueno, tenemos un toro bien enojado.
2: Así es, Juan Carlos, y no le permite, ya van varias veces en que no se siente muy bien, vamos a ver si se autoriza. Por cierto, es de Guanajuato, Marce Tavares, y por cierto, es el actual campeón de México.
1: Bueno, con razón, ¿verdad? Vamos a ver entonces qué tipo de monta hace, pero le ha tocado un toro bastante, bastante bravo. Así que está costando contenerlo en su propia manga al toro, ¿verdad? Que está en este momento siendo preparado, pero ya comienza a dar visos de que va a ser un toro bien problemático. Así que vamos a ver qué pasa en estos momentos. A ver qué dicen los encargados de la manga. Se está preparando, sigue preparándose siempre para poder dar la monta. Vamos a ver si se pone, se efectiviza bien, se sienta en el jinete, en el toro, para ver si puede darse la autorización para que salga la monta. Bueno, al parecer se va a dar. Vamos a ver, los encargados de la puerta en este momento se preparan para abrir la puerta, pero vamos a ver. Él tiene que dar la señal, si está listo, se siente bien, si no va en desventaja, porque eso es bien importante. Así que vamos a ver, se va. Bueno, hay tiempo también. No sé si va a darse. Ángel Rivas está tardando mucho, pero vamos a ver, el tiempo va avanzando también, y se abre la puerta, amigos. Sale monta, sigue aguantando el campeón de México, amigos. ¡Ay! Bueno, no sé si llegó al tiempo, vamos a ver al juez de tiempo. Llegó a los ocho segundos, dice el juez de tiempo. Bueno, se clasifica también 8 segundos cabalitos de parte de estos, este jinete que hizo 8 segundos, Ángel Rivas, los reglamentarios que pide la regla. Así que vamos a ver, entonces allí vamos ya con la sexta monta.
2: Así es, Juan Carlos, imagínense, de 6 montas, 5 jinetes han logrado lo que son los 8 segundos reglamentarios. Y ahí podemos ver en lo que es la repetición, que es un toro que le salió bastante bravo. Bueno, lo pudimos ver desde que antes que pudiera salir desde lo que es la manga. Entonces, Marce Tavares ha logrado hacer lo que son los 8 segundos. Si gusta, nos vamos a la pausa.
1: Vamos a la pausa, venimos en breve, Laura, adelante.
3: 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Éxitos en sus eventos taurinos, que en familia disfruten cada uno de estos momentos de diversión y solaz esparcimiento, y que también haya un momento para la reflexión, porque de tal manera amó Dios al mundo que ha dado a su Hijo unigénito para que todo aquel que en él crea no se pierda, mas tenga vida, vida eterna. Que Dios bendiga sus vidas. Un ángel en tu camino.
0: Y aquí estamos enfiestados, por supuesto, dentro del Coliseo de Metapán. Muchas personas han venido a disfrutar de ese evento taurino, de ese gran rodeo con Saltos de Gloria y RPS. Vamos, compañeros, adelante.
1: Así es, amigos, buen ambiente, todo mundo por acá bailando también con esas canciones que les han puesto por acá los animadores. Excelente ambiente, como decimos, y todo para pasarla bonito aquí en el Coliseo Metapané con el rival.
2: Bueno, así es, Juan Carlos. Mientras tanto se va a estar preparando lo que es la séptima monta. El ambiente está buenísimo, Juan Carlos. Aquellos que tal vez decidieron no venir al jaripeo, hoy déjeme decirlo que se van a arrepentir.
1: Así es, ya cargada la manga, ya preparando el jinete también, el toro, así que vamos a ver, ayudantes, todos los ayudantes también ahí, también preparación del toro para la próxima monta, así que vamos a estar pendientes de qué ocurra con la siguiente monta. Ya van siete, con esta sería la séptima monta, entonces han sido bastante efectivos, mucho más que los de RPS, porque de las 12 montas anteriores solo teníamos dos clasificados, dos que habían sobrepasado prácticamente el tiempo reglamentario, pero de esta rodeos de Saltos de Gloria hemos visto pues bastante clasificado, creo que 4 o 5 por ahí, pero bueno, es una buena cantidad de clasificados. Se abre la puerta y sale monta, amigos, sale monta, espectacular en este momento, dando saltos espectaculares, amigos oyentes, buena monta, y se llegó a... no llegó a tiempo, se bajó antes Ángel Rivas, le faltó un poquito para llegar al tiempo reglamentario, pero en todo caso fue buena monta.
2: Así es, Juan Carlos, lastimosamente, ¿verdad? Sería la que es la séptima monta, no estaría cumpliendo, sin embargo, creo que el espectáculo y además los jinetes que trae la empresa Saltos de Gloria, trae un show genial y aparte que vienen experimentados.
1: Mucha experiencia también, mucha experiencia de esta empresa, con campeones de muchas áreas también, campeones de México, es decir, es un rodeo de mucha categoría, diríamos, un rodeo pues de mucha experiencia también, ¿verdad? Presentando los más bravos jinetes, los más valientes y los más ganadores, digamos, Ángel Rivas.
2: Así es, bueno, sería lo que es la séptima monta, Juan Carlos, a cargo de Brasil, con el jinete Genildo Junior.
1: Genildo Junior, a ver cómo le va a Genildo de Brasil, ¿verdad? A ver cómo le va. Entonces ahí cargada ya la manga. Bueno, todavía no está, le van a poner en este momento, van a cargar la manga de la campirana. para ver entonces qué se puede hacer con este montador. Se le pone un toro muy bravo, vamos a ver qué tal, a ver si es posible pues que se pueda efectivizar esta monta que estamos viendo ya en su preparación, ¿verdad? Mientras tanto se sigue el buen espectáculo, los encargados de mangas, los jueces también en sus puestos.
2: Bueno, Juan Carlos, y creo que se viene por el momento la monta que todos estaban esperando, la de jinete de Baja California, de Tijuana, a Tina Rivera.
1: Vamos a ver entonces, esperada esa monta, todo el mundo quiere ver la monta de la chica que hoy va a ser la monta, como dijimos acá, la chica que va a dar su espectáculo en la monta, próxima monta, a ver qué tal, cómo le va pues a esta montadora, a ver qué tal, muy valiente por cierto, desafiando esos grandes ejemplares taurinos que salen con todo el deseo de tirar lo más rápido posible al jinete, pero en este momento está ya preparándose al jinete brasileño. Vamos a ver entonces, ahí está listo Genildo, o Genildo como le llaman. Vamos a ver si se puede dar la monta. Bueno, vamos a ver entonces, a ver qué tal, ¿hay golpeado? Bueno, vamos a ver, ¿qué pasó?
2: ¿Qué pasó? Estaba ocupado en otro caso.
1: No, pensé que era la Cruz Roja, estaba llamando. Pero bueno, entonces ahí estamos, amigos oyentes, viendo cómo se está preparando una monta más. La siguiente monta en la manga de la Campirana, que ha sido la más utilizada, ¿verdad? Así que vamos a ver qué tal, a ver qué tal, amigos oyentes, aquí ya preparándose. Y luego viene a Tina Rivera, vamos a ver cómo le va entonces a esta montadora. Pero antes viene el montador. El montador brasileño. Ah, ¿ahorita viene?
2: Sí, a Tina Rivera, ahorita viene lo que sería la octava monta.
1: Vamos a ver entonces la octava monta. Anita.
2: Tiene algunos problemas. Y por cierto, va a salir desde la manga de Radio La Campirana.
1: Así es. Bueno, como dijimos, es la más utilizada, la más ganadora, más bien dicho, porque es la que más está. Pues vamos a ver, Atina, sale monta, Atina montando un excelente toro. Bueno, muy poco duró Ángel Rivas, muy poco duró en el lomo del cemental.
2: Lastimosamente, Juan Carlos, creo que le tocó también uno de los toros más enojados, hay que decirlo, porque básicamente al salir empieza a relinchar bastante y a saltar y termina botando lo que es la jineta. 3 segundos básicamente.
1: Prácticamente fue elevada por los aires, ¿verdad? No fue muy, digamos, favorable la monta. Le tocó un toro bastante peligroso, pero bueno, como vimos, es una montadora muy valiente que enfrentó, como lo hacen los hombres también, enfrentó como... No hubo ninguna consideración arriba. Fue una monta muy similar a la que hacen los hombres, ¿verdad? No hubo, por ser ella una chica, no se dio mayor ventaja.
2: Así es. Bueno, si gusta, Laura, nos quedamos con una canción mientras nos descansamos un ratito.
1: Ya volvemos.
0: Bueno, excelente, compañeros. Sabemos que ya están bastante cansados. Yo creo que bastante se queda corto. Ha sido una jornada maratónica, pero aquí estamos haciendo nuestro mejor esfuerzo para poder llevarles a ustedes este evento taurino, este gran rodeo. Vamos con lo siguiente para que usted pueda saber gracias a quienes estamos transmitiendo.
3: 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Éxitos en sus eventos taurinos, que en familia disfruten cada uno de estos momentos de diversión y solaz esparcimiento, y que también haya un momento para la reflexión, porque de tal manera amó Dios al mundo que ha dado a su Hijo unigénito para que todo aquel que en él crea no se pierda, mas tenga vida, vida eterna. Que Dios bendiga sus vidas. Un ángel en tu camino.

0: Qué bonita música, qué bonita noche. Vamos a irnos con nuestros compañeros porque ahí está Saltos de Gloria ya con todo, realizando montas y hay más por contar.
1: Así es, amigos, está excelente este ambiente acá en el Coliseo Metapaneco. Vimos una monta más acá arriba, vimos una monta más que salió.
2: Así es, Juan Carlos. Bueno, desde este momento se trata del subcampeonato, del subcampeón, perdón, desde México, Arturo Castañeda logró que son los 8 segundos y ya solamente están preparando el puntaje que le van a estar dando.
1: Sería la novena monta que se viene entonces. No, sería la décima monta, amigos oyentes, cargando las mangas en este momento para las últimas dos montas seguramente para poder salir. Vamos a ver entonces a quiénes son los que van a montar en este momento. Estamos ya viendo cargar las mangas, como decimos, con toros de muy buenísima calidad para dar el espectáculo taurino. Así que, ¿qué más, verdad? Un bonito evento acá en la ciudad de Metapán. Nada más que pedir, todo muy bien organizado y todo muy ordenadito también. La alegría sin faltar, todo muy nítido, como decimos, todo muy bonito, muy en orden, la gente alegre, contenta, celebrando. No hemos visto ningún conato de pleito. Bueno, excelente, porque aquí todo es alegría y esa es la idea, que todo sea alegre para pues todos los asistentes, ¿verdad? La seguridad, como decimos, es garantizada, tanto dentro como fuera, supervisada por también Protección Civil y organismos de socorro, que están atentos también a atender cualquier situación que pueda generarse, cualquier imprevisto, Henry.
2: Así es, Juan Carlos. Bueno, tenemos varios, ya un par de minutos donde que los jueces están tratando de otorgarle lo que es el puntaje al último montador. Mientras tanto, vamos a esperar las últimas tres montas que hacen falta para luego poder conocer quiénes son los 4 jinetes que van a pasar a la ronda corta, aunque hoy la lucha va a estar reñida.
1: Mira, aquí no son 12, sino que 10.
2: 12.
1: También 12, ¿verdad? Entonces, estaríamos viendo los últimos tres en los próximos minutos para ver quiénes son los que van a clasificar. Bueno, de hecho, van a salir los clasificados para la última ronda, la ronda ya de la ronda final, ¿verdad? Vamos a ver entonces quiénes son los que van a pasar, porque han dado buen espectáculo también, han dado un muy buen espectáculo, ¿verdad? Así que vamos a ver qué está pasando. Saludos a Pedrito.
2: Si gusta, vamos a pausa porque está la cantante mexicana.
1: Bueno, vamos entonces a pausa. Vamos a pausa, Laura. Por ahí vamos a un par de canciones. Ahí le avisamos.
0: Gracias, compañeros. Por supuesto, vamos a ir a una pausa comercial. Recuerde que son varios los patrocinadores que nos han permitido llegar hasta su casita.
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Desde San Francisco, California, un saludo con todo cariño y aprecio para toda la gente linda de Metapán que se encuentran celebrando con mucha alegría las fiestas patronales de San Pedro Apóstol, de parte de tía Alicia, Irmita y don Alex y toda la familia Esteves García, deseándoles muchas felicidades y que las gocen al máximo con toda la familia y amistades. Y un saludo especial para los ganaderos y agricultores en la celebración de este gran jaripeo internacional. Además, como aficionada de corazón del gran equipo Jaguar, les deseamos un torneo muy exitoso y seguimos soñando con la 11. Un saludo para todos, familia Esteves García. 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

0: Hola, hola, ahí estamos. Bueno, ya son como si nada las 9:04 y esto va avanzando. Así que, compañeros, ¿qué novedad hay por ahí?
1: Bueno, gracias, gracias, Laura. Aquí estamos, amigos oyentes. Excelente ambiente por acá, una buena dinámica para obsequiar artículos promocionales también de parte de Saltos de Gloria. Y también tuvimos una monta más, Ángel Rivas.
2: Bueno, así es, Juan Carlos. Sería la monta número 10 a cargo del montador desde México, Billy Ayala. Mientras tanto, nosotros estamos disfrutando, Juan Carlos, una bonita vista, porque en ese momento se encuentra lo que es la tradicional quema de pólvora.
1: Así es, bonito espectáculo desde acá. De hecho, aquí también tuvimos una buena quema de pólvora también dentro del Coliseo, ¿no?
2: Así es, bueno, nada más que yo creo que por mi cumpleaños la están reventando.
1: Claro, por eso le dijimos ahí al alcalde, reviente el 28 porque Ángel Rivas cumpleaños. Así que ahí está, disfrute su quema de pólvora.
2: Pero agradecerle a Laura porque ella fue la encargada que habló con él.
1: Es cierto, Laura, usted fue entonces la que llevó la noticia al alcalde. Bueno, ahí estamos entonces. Saludos a Ángel Rivas y efectivamente a todas las personas que lo han estado saludando. De hecho, muchos saludos todavía no los ha visto porque hemos estado bien atareados acá, ¿verdad? Así que gracias y disculpas a quienes todavía no ha visto sus saludos, porque pues ha estado, bueno, hemos estado bien atareados desde las 10, Ángel Rivas. Desde las 10 estamos por acá.
2: Sí, bueno, yo desde antes estaba por acá trabajando, tratando de arreglar porque teníamos unos pequeños inconvenientes. Pero bueno, el buen ambiente sigue a esta hora, Juan Carlos. Nos faltan dos montas más por parte de Saltos de Gloria y luego nos iríamos a la ronda final.
1: Así es, amigos, según las reglas, pues aquí estamos todavía. Faltan dos montas, al parecer, de Saltos de Gloria, ¿verdad? Ya van a preparar, entonces ya está cargada la manga con el toro respectivo y vamos a ver quién es el jinete que se va a, pues, a montar en el toro en el próximo, la próxima salida al ruedo. A ver qué tal, pues ya está, como dijimos, cargada las mangas y solo falta el jinete para que pueda prepararse como debe ser, ¿verdad? Así que también, mientras tanto, continúa acá una dinámica para obsequiar, amigos oyentes, pares de botas. También ya se obsequiaron sombreros, se han obsequiado gorras, se han obsequiado vinchas, una cantidad grande de artículos promocionales. Así que vamos a ver, ¿cómo se llama el chico que nos visitó? ¿El primo, no?
2: ¿Ah?
1: Ya está, que, pujando por las botas.
2: Ah. Sí, es el que estuvimos allá, se me olvidó.
1: Flavio.com, ¿verdad? Bueno, por ahí está. Ahí está Flavio, vamos a ver. Ah, no, él se la ganó. Ya la tiene en sus manos.
2: Ah, ¿se la ganó o no? Ah, sí, ya vi que la ganó. Es que me tapa la vista.
1: Bueno, ahí está entonces. Ha hecho un gran trabajo Flavio, hay que decirlo. Desde temprano anda filmando y haciendo mucho contenido acá en esta fiesta taurina. Así que saluditos por ahí a Flavio, que se lleva un bonito par de botas gracias a Saltos de Gloria. Bueno, aquí el ambiente sigue, amigos oyentes, con quema de pólvora incluida. Todo mundo por acá observando también la quema de pólvora que está efectuándose en el parque central, o digo, en la plaza, ¿verdad? La tradicional quema de pólvora del 28 de junio. Con saludos para Ángel Rivas, que hoy está cumpliendo años y lo están celebrando con quema de pólvora. Así que ahí estamos. Bueno, se está preparando una manga más, amigos. Ya una monta más en la manga respectiva, ¿verdad? Y está ya prácticamente acomodándose el jinete. Ya está en la, sobre el lomo del... bueno, el jinete sobre el lomo del toro que va a salir dando su mejor monta en esta edición. Así que bueno, eso que usted oye es la quema de pólvoras allá al fondo, ¿verdad? La quema de pólvora espectacular acá en la ciudad blanca Metapán, con esta fiesta de San Pedro Apóstol, que están súper excelentes las fiestas. Así que bueno, saluditos para todos los metapanecos, que las disfruten. Mañana es el último día de fiestas. Mañana es ya el cierre de las fiestas patronales, amigos oyentes, 29 de junio. Por cierto, en el municipio de Metapán, mañana será día de asueto, según las leyes de la República. El código laboral, el código de trabajo, pues dice que mañana hay asueto acá para todos los metapanecos, pero solo en el municipio,
2: Juan
1: Rivas.
2: Así es, Juan Carlos, solamente en el municipio de Metapán va a haber asueto, así que mañana aquellos que a lo mejor se están desvelando el día de hoy, andan por acá trabajando o todavía piensan que pueden seguir con la fiesta, pues que desvelen. De todas formas, este es asueto para algunos, porque nosotros mañana trabajamos.
1: Sí, vamos a trabajar normalmente, pero sí, efectivamente, hoy hemos trabajado bastante en Rivas, ya casi 12 horas de estar aquí, porque la verdad es que uno desde que está en la casa está ¿Cómo estará la transmisión? ¿Cómo iremos a hacer? Desde antier que supimos que no iba a haber energía en nuestra planta, también yendo a dejar combustible, coordinando todo, pero eso ha sido bonito cómo llegamos también, a pesar de todo lo que se complicó hoy antes de salir al aire, pues logramos salir y no hemos fallado, gracias a Dios.
2: Así es, a puras penas comiendo, pero ya pedimos un par de pizzas por ahí para tratar de... ¿Será que aguantamos un poquito más con la pizza?
3: No, si me quedo.
2: Ay, ya no quiero, de verdad.
3: No, ya me quedo ido quedado.
2: Bueno, pero ya vamos a tratar de llenar un poquito de lo que es el tanque. Saludos para la familia García Esteves. Lastimosamente, Francisco Sandoval, Juan Carlos Prudo. Sale de la monta.
1: Sale monta, amigos oyentes. Sale monta en este momento, observando la monta número 11. Está aguantando. Está aguantando. Una buena monta. ¡Excelente monta! Yo creo que ha sido esta la mejor monta.
2: Sí, claro, lo que pasa es que también no solamente es el montador, sino que también el toro fue el que también exigió bastante, pues no solamente con los brincos, sino también con los remolinos.
1: Sí, no salió nada fácil el toro, muy complicado, muy arremolinado, pero el jinete aguantó y bueno, se acomodó muy bien y duró los 8 segundos, creo que un poco más, pero es que el toro dio la batalla. Lo que pasa es que el jinete también es buenísimo, ¿verdad? Así que buena onda con el jinete mexicano, que ha estado dando en este momento su mejor espectáculo. Se agarraba con las piernas, ¿verdad? Y eso es lo importante, son técnicas de este jinete mexicano.
2: Así es, Juan Carlos. Bueno, vamos a ver, lo van a entrevistar, tal vez escuchamos lo que son las palabras.
1: Especial, ¿verdad? Dedicada a su abuelo, dijo que ya está en el cielo, ¿verdad? Pero bueno, así es. Bueno, es que fue una monta bonita.
2: Así es. Oiga, la canción de la tía.
1: ¿Esa es? Bueno, yo no sabía que esa era la... No sabía que ella era. Vamos a ver entonces, digamos un poco la canción de Ángel Rivas para la tía. Bueno, y preparándose la última monta, entonces ya Ángel Rivas, la última de esta ronda, porque luego se vendrá la ronda final, ¿verdad? La que lleva a los mejores clasificados, y bueno, ya está preparándose esta, la monta número 12.
2: Hay una monta más todavía, pero en ese momento salió Eric el Burrito Rodríguez, Juan Carlos, desde Aguascalientes, por cierto, este montador, pero creo que al parecer vamos a tener una monta más.
1: Bueno, vamos a ver entonces la última monta, un toro bravo le ha tocado, vemos cómo se mueve el toro dentro de la manga, está preparándolo y vamos a esperar entonces la última monta que se va a venir en un momentito, ¿verdad? Ahí están en la etapa clasificatoria los jinetes mexicanos, pero poniéndole ambiente. ¡Ay, nanita! Bueno, hombre, se hubiera venido usted que se esperó que no, no, mira, hizo una buena noche también, incluso tenemos una luna bien bonita por acá. ¿Es como subió?
2: Sí, no, lo que pasa es que sí ha sido una bonita noche, Juan Carlos, tenemos luna llena, pero recordemos que también para los amigos agricultores, tal vez esta semana ha sido un poco perjudicante, porque recordemos que ya nos encontramos en lo que es la canícula.
1: Así es, ojalá que no vaya a ser la canícula muy larga, ¿verdad? Porque ese era uno de los temores que se tenía, y justamente habían anunciado que estos días iba a ser sequía, ojalá se hayan equivocado y que sí no falte la lluvia, pues por lo que sabemos que significa también para los agricultores y ganaderos, pues que también están a medias con sus cultivos, ¿verdad? Así que ahí estamos y va a soltarse entonces la monta, se abre la puerta y sale monta. ¡Opa! Le tenemos un toro muy bravo, lo está aguantando el jinete, lo aguanta, el tiempo avanza, creo que se va a quedar, se queda, se quedó y se quedó.
2: Así es, Juan Carlos, buenísima monta, a pesar de que el toro es bastante lento, termina dando un reparo bastante grande con unos brincos y eso pues también le ayudó. Yo yo pensé que el montador se iba a caer. Y por cierto, se trata de lo que es desde San Luis Potosí, México, Enrique Palacios.
1: Bueno, enhorabuena para Enrique Palacios, amigos oyentes. Un toro bastante experimentado que le tocó. Y bueno, interesante porque ya dio una espectacular monta también, hay que decirlo. Buena monta, buena... excelente, bueno, ahí estamos entonces. ¿Qué tal? ¿Cómo está? Ahí estamos entonces, saluditos. Y como decimos, bueno, excelente monta que acabamos de ver. Así creo que se han cerrado las montas ya del cuadro mexicano, en la primera fase, ¿no? A ver qué tal.
2: Así es, bueno, vamos a ver, Juan Carlos. Creo que en este momento se van a reunir lo que son los jueces para poder elegir a los últimos cuatro jinetes que van a estar en lo que es la ronda final.
1: Bueno, pero han dado un buen espectáculo, eso sí, nada que esperar de los mexicanos.
2: Pero al parecer creo que hay una última monta.
1: Bueno, pues una última monta más. A ver qué tal, a 37 puntos, una monta más. No sabemos parte de... que se va a montar en ese instante. El joven está ya abordando la... no, creo que no. Entonces de acomodarse, ¿verdad? Pero bueno, sí, hay una monta más preparándose en la manga. Ya listo, alistándose para poder dar el espectáculo.
2: Y según lo que tengo anotado, Juan Carlos, al parecer va a ser el montador de Río Dulce, Guatemala, aquí cerca, Rafa García.
1: Relativamente cerca, porque también está por el otro lado, casi en el Atlántico, ¿verdad? Fuimos, por cierto, una quema de pólvora también allá y nos hizo pensar otra cosa. Pero bueno, era Navidad, nos había olvidado, ¿eh? Pero bueno, aquí estamos. Así es que íbamos del Salvador, tiempos en los que también era bastante peligroso. Pero bueno, recordando nada más, aquí estamos y vemos cómo se está alistando una monta. Según pensé que ya había terminado las montas, porque ya hasta los jueces se habían reunido, ¿verdad?
2: Sí, pero creo que falta una. Creo que son el total, son 14 montas las de ellos.
1: A ver qué tal entonces para el chico de Río Dulce. A ver cómo le va en esta monta que está preparándose en este instante para poder dar su espectáculo. Esta es la Campirana, la padrísima. Saludos a Marcos Monroy y toda su gente allá en el Gavilán. Les está escuchando, saluditos allá en el Gavilán Sport o el Salvador Restaurante en Orange. Un saludo especial que manda Marcos Monroy a toda su gente acá en Metapán, deseándole bonitas fiestas, que la pasen bien. Dice que hoy no pudo venir, pero que otra ocasión va a estar con los metapanecos compartiendo todos los eventos. Así que saludos de Marcos Monroy para toda su gente acá en Metapán, todas sus amistades allí en Punta de Riel, el Desagüe, y acá también en la ciudad de Metapán, donde es muy querido Marcos Monroy, el mero gavilán. Y bueno, también apoyando los eventos taurinos, Marco Morroya, que ya lo estamos viendo también entre los patrocinadores de Agam. Y ahí estamos. Bueno, saluditos entonces. Vamos a ver, ya se está preparando la última monta de esta ronda. Y ya el juez de tiempo está listo también para habilitar y echar a andar el cronómetro. Vamos a ver qué dice el juez de tiempo. Listo, va a darse la monta, está preparándose. Bueno, desde Izabal, Río Dulce. Vamos a ver entonces, se da y se abre la puerta, amigos. Sale la puerta. Sale monta, ópale, qué torazo le ha tocado, muy reparador, saltando por los aires y en este momento aguantando. Juan, también ahí estamos viendo, aguantando, aguantó y aguantó los 8 segundos, más de los 8. Bueno, ahí está un toro bastante batallador, pero el jinete aguantó los 8 segundos.
2: Así es, Juan Carlos, yo creo que las últimas 3 montas que tuvimos fueron montas perfectas, la verdad, no solamente por los jinetos, sino que también por los mismos toros, que también, aunque esa última me quedo con ella, debido a que el toro, Juan Carlos, agarraba unos brincos desde el suelo, porque hasta el pecho ponía.
1: Parecía ser que habían dejado lo último para, o lo bueno para lo último, como decimos, ¿verdad? Pero bueno, así es la vida. Lamentablemente alguna gente ya se ha estado yendo, ¿verdad? Pero es que se eleva mucho el toro, ¿verdad? Eleva mucho el flanco trasero, como decimos, ¿verdad? Y eso hace que el jinete también se logre agarrar con las espuelas de la piel del toro, y al final pues tiene una bajada bastante buena, ¿verdad? Nada que lamentar y buen tiempo para él.
2: Bueno, Juan Carlos, ¿qué le parece si nos quedamos con Laura en cabina mientras nosotros nos seguimos preparando porque se viene la ronda final? Cuando regresemos vamos a dar a conocer quiénes van a ser los últimos 4 jinetes.
1: Bueno, entonces vamos a la cabina. Adelante, Laura Galdá. Gámez.
0: Gracias, compañeros. Aquí estamos al pendiente de todo lo que ustedes están informando a esta hora. Ya se llegó prácticamente a lo último, así que falta poquito para terminar. Vamos a escuchar una vez más a nuestros patrocinadores. Permítame usted. Y ahí estamos.
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Éxitos en sus eventos taurinos, que en familia disfruten cada uno de estos momentos de diversión y solaz esparcimiento, y que también haya un momento para la reflexión, porque de tal manera amó Dios al mundo que ha dado a su Hijo unigénito para que todo aquel que en él crea no se pierda, mas tenga vida, vida eterna. Que Dios bendiga sus vidas. Un ángel en tu camino.

0: Esperemos que se la estén pasando bien bonito junto a nosotros, enterándose de cada detalle de lo que está pasando acá en este gran rodeo internacional. Vamos con nuestros compañeros. Adelante.
1: Gracias, gracias, Laura. Amigos oyentes, acá estamos. 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Patrocinando también esta transmisión del evento taurino desde el Coliseo Metapaneco, oyendo a los clasificados, amigos de Saltos de Gloria. Oigamos, ya dijo Olvera.
2: Así es, Luis Olvera, Juan Carlos, con 82.87 puntos desde Querétaro, México.
1: Bueno, viene otro de los clasificados.
3: Señoras y señores, Alfonso Pochito Orozco.
1: Alfonso Orozco, entonces se viene con otra clasificación.
2: Desde Guanajuato con 83.37.
1: Bueno, ahí tenemos a los clasificados de... Vamos a ver entonces el tercer clasificado. De Torreón, Coahuila, desde Torreón, Coahuila, Arturo
2: Castañeda con 83.75 puntos.
1: Buenas montas, son creo que las últimas que vimos, ¿verdad? Y el último clasificado, vamos a ver. Vamos a ver. Cuarto clasificado serían Rivas.
2: Adalberto Valdivia con 83.87.
1: Bueno, buena puntuación entonces. Vamos a ver entonces los clasificados de RPS, ¿verdad? Vamos a ver. Clasificados de Saltos de Gloria. Gran jaripeo nocturno, amigos oyentes, acá con lo mejor de las montas. Vamos a ir a la pausa. Laura Galdames, adelante. Ya casi. Aguantemos un poquito más. Mañana le doy vacación.
0: Espero que se vea, que sea cierto. ¿Ah? Bueno, que sea cierto. Bueno, aquí estamos. Por supuesto, ya casi en lo último, como decía Juan Carlos y Ángel Rivas, han dado quienes han pasado a esta última ronda de parte de Salto de Gloria y también RPS. Vamos a continuar, nos vamos a ir a una pausa porque es gracias a nuestros patrocinadores que estamos acá transmitiendo totalmente en vivo.
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1: Bueno, queridos amigos, ya casi vamos a llegar al final. Vamos a irnos con Ángel Rivas, que hoy está de manteles largos, y con nuestro compañero Juan Carlos.
2: Gracias, amigos oyentes. Acá estamos desde el Coliseo Metapaneco y ya casi en la parte final, Ángel Rivas, con los últimas montas.
3: Así es, Juan Carlos. Bueno, recordemos que son 4 jinetes los que se han clasificado, 3 de Saltos de Gloria y 1 de RPS. El representante de RPS es justamente el que va a empezar a abrir lo que son las montas. Es Adalberto Valdivia, con una puntuación de 83.87. Fue la mejor puntuación, de hecho. Ahorita lo que se va a hacer, Juan Carlos, es sumar esta puntuación más la que hizo anteriormente, es decir, la que hay en ese momento más la que hizo anteriormente, y es así como va a sacar a lo que es el ganador.
2: Vamos a ver entonces nueva puntuación entre los competidores, los últimos 4, los mejores rankeados en este momentito. Vamos a ver, ya tenemos el primero en la manga, listo ya para salir, amigos oyentes, preparándose, acomodándose, y yo creo que ya casi listo para poder dar la señal a salir a hacer su último debut, los mejores 4 de las rondas. ¡Sale! monta, sale monta, amigos oyentes, buena monta en este momento, toro remolineador, pero bueno, lo lanza por los aires a los 5 o 6 segundos.
3: 5 o 6 segundos, Juan Carlos, lastimosamente, al parecer 5.94, eso es lo que tiene Juan Carlos. Sin embargo, recordemos que los dos puntajes son los que suman.
2: Bueno, vamos a ver entonces un puntaje por ahí. Vamos a ver, 5.96 fue el tiempo, ¿verdad? Bueno, vamos a ver entonces, se va a ir sumando el puntaje. Vamos a ver entonces. A ver, bueno, ahí tuvimos la primera monta. Entonces, bueno, la verdad no llegó al tiempo reglamentario.
3: No, no llega a lo que es el tiempo reglamentario, pero igual, en ese momento creo que no importa mucho, Juan Carlos. Porque si los demás jinetes hacen un tiempo menor a lo que él hizo, pues podría otorgarse lo que es el campeón de esta noche.
2: Bueno, pues ahí estamos entonces, vamos a ver la siguiente monta, pero antes vamos a saludar a los patrocinadores de este gran evento taurino. Ángel Rivas, comienza usted.
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0: 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Así que gracias a ellos, llegando a ustedes, amigos, en la última ronda tenemos ya el montador número 2 de esta última ronda. Vamos a ver de qué se trata.
1: Se trata de Arturo Castañeda, representante de Saltos de Gloria, Juan Carlos, con el puntaje de 83.75 en la ronda anterior.
0: De las mejores montas, vamos a ver si derrota al primero, porque también hay que decir que es, bueno, de un buen espectáculo también en la primera, este joven, así que vamos a ver cómo le va en esta ocasión, ya en su puntaje final, ¿verdad? Vamos a ver qué tal le va a este último, bueno, a este segundo montador de los cuatro últimos acá. Vamos a ver entonces qué tal para este montador, cómo le va, cómo salen las cosas. Vamos a estar pendientes entonces, amigos, de cómo sale.
1: Así es, Juan Carlos. Y bueno, nuevamente vuelvo, insisto, Arturo Castañeda, representante de México y de Saltos de Gloria, es el subcampeón, bueno, tiene lo que es el subcampeonato de Torreón,
0: de Coahuila, Torreón, ¿verdad? México. Así que vamos a ver entonces, sentándose en un gran semental, a ver qué tal, autoriza la salida y vamos a ver, bueno, se acomodó al último momento, pero va a autorizar y abren la puerta, bueno, tampoco, todavía no. Una vez más, a ver así, a la cuenta de 1, 2 y 3, se va a abrir la puerta, amigos, se abre la puerta y sale monta, uy, peligrosa, cerca de la manga, casi dentro de la manga, aguantando, bueno, llegó a los 8 segundos, amigos oyentes. Bueno, saluditos entonces.
1: Bueno, por ahí Arturo, Juan Carlos, contempla lo que son los 8 segundos y una monta algo rara, porque el toro prácticamente no salía de la manga, pero estaba reparando muy bien.
0: Sí, yo creo que fuera de eso hizo un buen puntaje, porque llegó al tiempo y dio una buena monta. El toro trataba de entrarse de nuevo, pero al final dio buena monta y sí hizo el tiempo reglamentario el montador Castañeda, ¿no?
1: A ver qué tal. Bueno, vamos a ver qué tal, Juan Carlos. Vamos a ver el puntaje que se le va a estar otorgando. Sin embargo, con eso ya podemos dar descalificado a Adalberto Valdivia, a pesar de que en la primera ronda él había sido el campeón. En ese momento se va a venir el tercer montador, que será Alfonso Orozco, con la representación de Saltos de Gloria.
0: Va a dejar para el último al montador de RPS.
1: Luis Olveda se estaría quedando de último, porque fue el que hizo menor puntaje.
0: Bueno, vamos a ver entonces. A ver, se va a ir preparando entonces la siguiente monta. Recuerden, amigos, estamos ya en la parte final de este gran torneo de monta a nivel México-Centroamericano, porque tenemos muchos montadores también de todos los países, de México, Cuba, Panamá, bueno, Guatemala, por supuesto, Brasil, Cuba, mi hermano. Así va. No hablo así los cubanos. Bueno, entonces vamos a ver los cubanos cómo le va. Bueno, estamos entonces ya cargando las mangas para que se preparen los siguientes montadores y den su monta. Así que estamos ya casi en la parte final de este gran evento taurino, amigos oyentes, y por supuesto acá ya para conocer quién será el siguiente montador. Bueno, ya dijo usted quién será el siguiente montador, ¿verdad?
1: Así es, Juan Carlos. Bueno, en este momento se está preparando lo que sería la tercera monta.
0: Penúltima monta entonces, amigos oyentes, penúltima monta, vamos a ir.
2: 78.57 y la acumulada es 162.62 de momento en la puntuación más alta. El vaquero de Saltos de Gloria.
0: Bueno.
2: Torreón, Coahuila. El vaquero de La Laguna. Damas y caballeros, el equipo mexicano viene y Santo Fuerte de esta noche.
0: Se prepara. prepara entonces la tercera monta de estos cuatro finales. Vamos a ver cómo le va.
1: Bueno, al final, Juan Carlos, como podíamos estar escuchando, Alfonso estaba haciendo, Arturo estaba haciendo 162.62 puntos.
0: ¿Está punteando entonces? Bueno, hay que saltar, hay que llegar a los 162 para poder derrotar a este joven de Torreón, Coahuila. Vamos a ver entonces, un saludo a todos los oyentes en la República Mexicana y bueno, también oyentes mexicanos en los Estados Unidos o en otras partes del mundo. Acá está el equipo representando muy bien al país mexicano, ¿verdad? Excelente montadores, hay que decirlo. Vamos a ver entonces.
1: Bueno, al parecer también se cambió lo que es la monta, Juan Carlos. Va a terminar saliendo Luis Olveda y de hecho le están dando un premio extra de $40 si hace un puntaje perfecto.
0: Bueno, entonces ahí está. Va a salir Luis Olveda. Entonces, listo, vamos a ver. Él va a dar la señal si está listo ya en la... para la monta. Vamos a ver entonces, amigos oyentes, abre la puerta, sale monta. ¡Ópale! ¡Qué toro! ¡Qué torazo! ¡Oh! Esa monta fue muy accidentada.
1: Sí, además fue un toro demasiado, demasiado bravo, la verdad. Un peso también que debe tener bastante. Y entonces por el momento estaría ganando Arturo Castañeda, Juan Carlos. Y faltaría todavía la presentación de Alfonso.
0: Bueno, entonces, toro pesado, como decimos, le salió a este gran montador. Pero pues obviamente fue demasiado. 13 segundos y lo lanzó al suelo. Porque ese sí fue lanzado al suelo.
1: Sí, 3 segundos. Segundo nada más, Juan Carlos, no terminó aguantando lo que es, y podíamos ver que al momento de querer salir, no se le vio demasiada potencia, pero al salir, sí lo hace.
0: Bueno, lamentablemente, todavía sigue punteando el joven de Coahuila.
1: Arturo. Ahorita se va a venir Alfonso Orozco desde Saltos de Gloria, Juan Carlos. Anteriormente hizo 83.37 puntos. Tendría que ser una calificación al menos de los 8 segundos para ver cuánto termina sumando y ver cuál de los dos sería el campeón. Y por cierto, él va a salir de la manga de Radio Campirana.
0: Vamos a ver entonces la última monta de la noche, amigos. Sale de la manga de Radio La Campirana. Están cargando ya el toro para que se haga la última monta. Así que a Orozco entonces no le fue muy bien, ¿verdad?
1: No, bueno, él va a montar lo que es el toro del asteroide. De hecho, este toro lo pudimos ver cuando lo hizo, salió una monta bastante accidentada.
0: Sí, es bueno, vamos a ver entonces la última monta de este joven. Este es de Estados Unidos, ¿verdad? Mexicano, pero de Estados Unidos. Así que vamos a ver entonces cómo le va a este montador en esta monta que se avecina. Está preparándose, ya sentado en el toro el montador. Vamos a ver ese puntaje, a vencer a Castañeda para que pueda agenciarse el campeonato en esta noche. Ya sabemos que va a ser de México.
1: Así es, Juan Carlos, lastimosamente se queda ahí. Pensamos que iba a quedar con RPS, pero la única representación no lo hizo, aunque fue también una monta muy buena. Mientras tanto, la última monta se estará preparando, Juan Carlos, y vamos a ver cuál va a ser el puntaje para él y ver quién es el ganador.
0: Ya casi se conocemos, ya casi lo sabemos. Vamos a ver entonces quién es el campeón de este gran evento taurino efectuado en Metapán en este día, domingo 28 de junio. Vamos a estar pendientes a ver qué tal. Ya casi preparándose para salir este último montador al ruedo, demostrando ese valor, esa osadía para montar ese toro tan enorme, tan pesado, tan grande, que dan reparos muy interesantes. Así que vamos a ver entonces, ya preparando la manga, ya casi listo, en segunditos vamos a conocer si es el ganador del torneo o lo derrota pues el que va punteando, el joven Castañeda, ¿no? De Torreón, Coahuila. Vamos a ver entonces, parece ser que va a estar listo y vamos a ver qué pasa. Vamos a oír la narración.
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0: Parece ser que se va a dar, en este caso se va a dar, y van a abrir la puerta porque se viene la última, al parecer un toro muy bravo que está ya listo, se va a habilitar, no, todavía no, todavía no. El jinete no está listo, no está listo todavía. Pero bueno, está desacomodándose el jinete. El toro está que herve por ahí de bravo, ¿verdad? Vamos a ver qué tal ya, qué reparos le da al propio montador. A ver qué tal, se abre la puerta, amigos. Sale monta y qué monta, amigos. ¡Qué tremenda! Un torazo que le tocó también.
1: La verdad que sí, Juan Carlos, y lo pudimos ver. Entonces, al final podemos dar por ganador a Arturo Castañeda, Juan Carlos.
0: Bueno, pues el joven de Coahuila se lleva este premio en la noche. Vamos a conocer, entonces ya lo van a anunciar.
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0: De este gran evento taurino acá en la ciudad de Metapán. Así que amigos oyentes, saluditos y pues por supuesto estamos listos para continuar. Hola, hola. Bueno, disfrutando del gran evento taurino. Excelente. ¿Qué tal le pareció, Diadora? ¿Estuvo bonito? ¿Le gustó o no? ¿Le gustó?
1: Ya lo pasó.
0: ¿Estuvo bonito?
1: Todo bien, sí.
0: Bueno, excelente, que lo hayan disfrutado. Sí, sí, gracias. Saludos ahí. Bueno, que le vaya bien ahí ya buscando salir a casa, ¿verdad? Saluditos entonces para la familia Cardona. Familia Cardona Heredia por acá disfrutando también de este bonito evento taurino. Así que saluditos amigos, nos vamos a ir para mientras quizás Laura, vamos a poner ahí una canción y luego llegamos hasta la cabina para despedirnos, ¿verdad? A un corte, el último corte. Vamos a la música, vamos a la música, Laura. Vamos al corte, vamos a la música, Laura. Hay una canción por ahí, ya llegamos.
2: Excelente, vamos entonces, gracias compañeros. Teníamos por ahí visita, entonces de repente por eso me pierdo. Pero vamos con lo siguiente. Recuerden que estamos gracias a nuestros patrocinadores, así que vamos a escuchar lo siguiente.
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0: Bueno, queridos amigos, fieles oyentes, estamos muy contentos. Esta transmisión ha llegado pues a su final prácticamente. Queremos agradecerle a Juan Carlos la fiel sintonía y por supuesto agradecer a nuestros patrocinadores porque gracias a ellos esto ha sido posible.
1: Así es, amigos, agradecerles por supuesto a todos los que hicieron posible esta transmisión. Gracias por estar ahí con nosotros, acompañarnos siempre y desde luego pues esperamos haber cumplido las expectativas de esta transmisión. Ángel Rivas, desde temprano estuvimos por acá junto también a muchos amigos, colaboradores que nos han echado la mano para poder salir adelante en esta excelente transmisión.
2: Así es, Juan Carlos. Bueno, agradeciendo a cada uno de nuestros patrocinadores. No sé qué dice la libreta, ya la puse.
1: Ahí bien.
2: Sí, ahí está. Agradeciendo también a nuestros patrocinadores y a cada uno de los que nos han colaborado. Juan Carlos, recuerda que a veces cuando vamos poquitos, pero nos unimos entre los otros medios. Agradeciendo ahí a Ciudad Metapán también, que gracias a ellos también hemos estado por ahí, que nos han proporcionado lo que son las fotografías, los videos, y a cada uno
1: gracias
2: de nuestros compañeros.
1: Que nos han echado la mano, ¿verdad? Porque ha sido un gran equipo, que nos unimos así. No, de verdad, somos un equipo que ha crecido, digamos, a raíz de la necesidad, ¿verdad? Porque pues somos pocos, la verdad, y sí nos han echado la mano, gracias a Richard, aquí al joven que nos ha acompañado.
2: ¿Tú? Pacheco.
1: A Pacheco, ¿verdad? Pacheco. Bueno, pues saluditos entonces, y gracias a nuestros anunciantes que nos han acompañado en esta excelente jornada que hemos tenido, muy pesadita, hay que decirlo, ¿verdad? Pero gracias a Dios, aquí estamos, y a esta hora ya dando gracias a Dios que pudimos culminar con éxito esta transmisión.
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2: Así como también le agradecemos a Parque Acuático Apuzunga.
1: Igualmente estamos agradecidos con Dulce Glam.
2: Nuestros buenos amigos de Artimed y Vidrimed.
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1: Cowgirl Flower Shop.
2: La del sombrero rosa, sale mejor. Y también agradeciendo a Un Ángel en Tu Camino.
1: Gracias a ellos y gracias también a los compañeros, a todos los que hicimos posible este esfuerzo, desde la cabina principal, a amigos también en la antena, a Víctor, también a Víctor Acosta. Así es, a todos los amigos que se han unido, pues muchísimas gracias. Y aquí estamos dando, como dijimos, gracias a Dios por una presentación más que hemos tenido de este gran evento taurino. Así que gracias y cerramos la transmisión en este momento. Nos quedamos con música, por supuesto, para ustedes, amigos, a través de La Campirana 97.3 FM. Gracias y bendiciones para todos.
0: Chao, chao, buenas noches.

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0: 10 de la noche, 31 minutos.
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0: 10 de la noche, 40 minutos.
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0: 10 de la noche, 50 minutos.
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0: 11 de la noche, un minuto.
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0: 12 de la noche, 13 minutos.
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0: 12 de la noche, 32 minutos.
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0: 12 de la noche, 42 minutos.
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0: 1 de la mañana, 31 minutos.
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0: una de la mañana. 40 minutos.
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0: 2 de la mañana. 20 minutos.
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1: 2 de la mañana, 30 minutos.

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0: 4 de la mañana, en punto.
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5: Soy el conferencista Luis Morales y donde quiera que estemos llegando con estas cápsulas, espero que sean de mucha bendición para tu vida.
6: Mateo 12, 29 al 30. Dice, porque ¿cómo puede alguno entrar en la casa del hombre fuerte y saquear sus bienes? Jesús nos invita a ponerle mucha atención a esa película, ¿cómo se llamó? La de los 13 ladrones, eso, y los 12 ladrones, comenzaron con 11, ¿verdad? Ocean 11, después Ocean 12 y después pasó Ocean 13. Expertos en el robo. Entonces Jesús nos dice, póngale atención a lo que les voy a decir, porque ¿cómo puede alguno entrar en la casa del hombre fuerte y saquear sus bienes? Pregunta Jesús, ¿cómo le hace alguien para meterse a la casa del hombre fuerte y saquearle los bienes? Si primero dice, no le ata. Entonces Jesús aquí nos está dando claves importantes. Y entonces dice, podrá saquear su casa. Mire qué tranquilo, dice Jesús. Amarramos al dueño de la casa y lo saqueamos. Dice el verso 30, como ya lo amarramos, hay que saquearlo. Verso 30, el que no es conmigo, dice, contra mí es. O sea, el que no le va a meter mano a saquear a este tipo, después de que lo amarremos, el que no le va a meter mano, entonces, es contrario a mí. Y el que conmigo, dice, no recoge, ¿qué dice? Desparrama. Quiero que le ponga mucha atención a eso. Vamos a leérselo en una versión más comprensible. Si alguno quiere robar lo que un hombre fuerte tiene, dice la traducción Lenguaje Actual, tiene en su casa, primero tiene que atar a ese hombre y después podrá robarle todo. El que no está de mi parte está contra mí. El que no me ayuda a traer a otros para que me sigan. O sea, aquí ya no es, oiga lo que dijo antes, dice, el que no es conmigo, contra mí es. El que conmigo no recoge, dice en esta versión. Pero aquí ya la pone más clara. El que no me ayuda a traer a otros para que me sigan. Entonces,
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Muchas gracias, saludos amigos de parte de Ferretería Calera, felices fiestas patronales para todos los metapanecos, que la pasen bonito, que disfruten y que estén pasándola muy bien, Ferretería.

0: 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La hora exacta son las 4:47, 4:47 la hora, gracias a Ferretería Calera.
1: Si alguno de los presentes tiene algún impedimento para esta boda, que lo diga hoy o que calle para siempre.

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1: 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Las canciones más bonitas. Las 4:51. Felices fiestas. Feliz lunes. Feliz semana. 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

Muchas gracias. Un saludo especial para usted que está disfrutando a esta hora de la mañana, para nuestros ganaderos que se levantan temprano deseando que les vaya pero muy bien. Saludos a todos los amigos. Aquí está la canción para complacer a los amigos de la báscula. Ahora exacta a las 4:54. Las 4:54.

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En el día de San Pedro, saludos para quienes llevan por nombre Pedro. Felicidades a don Pedro Ramírez, que hoy cumple años. Que la pase muy, pero muy bien.

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9: 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Complacemos a los amigos de Boston. Gracias por comenzar las actividades con la padrísima del Dial y Ferretería Calera.

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Gracias, saludos a todos nuestros buenos amigos que disfrutan a través de la padrísima del dial de nuestras bonitas canciones. Queremos saludar a todos nuestros buenos amigos de Cantón San Jerónimo y del Puntito. Las 5:16.

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1: Ay, ay, ay, saludos a todos nuestros buenos amigos que disfrutan de La Padrísima. Muchas gracias en Maryland, que la pasen bonito. Aquí está su canción. Gracias en Colonia Miraflores.

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La hora exacta son las 5:21. Les saludamos de parte de Ferretería Calera y saludamos a todos nuestros buenos amigos que están disfrutando de la padrísima del dial. 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
1: Muchas gracias, un saludo muy pero muy especial para todos nuestros buenos amigos, deseando que la pasen muy pero muy bonito, que disfruten de la padrísima del día. Un saludo muy pero muy especial, esperamos que la pasen de lo mejor y que sigan disfrutando. Gracias a Ferretería Calera, esperamos que la pasen de lo mejor con las bonitas canciones. Vamos complaciendo, ya voy a saludar más tardecito. A eso de las 5:40 voy a saludar a los cumpleañeros de este día. Un saludo muy especial para Fátima Portillo, que hoy cumpleaños. Acá me dicen en Las Cruces, Belén Huijat, un saludo especial. Que la pasen de lo mejor, bonito. Saludos. Cadetes. 5:27 minutos.

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Ahora, cada vez que lo veo, me refleja una figura con unas sombras profundas bajo mis ojos y unas arrugas que empiezan a amenazar mi rostro.

0: Gracias, son las canciones más bonitas que estamos disfrutando a través de la padrísima del día, la hora exacta para todos nuestros buenos amigos que están disfrutando de la campirana. Un saludo muy especial. Son las 5:30. Saludamos a todos nuestros buenos amigos que están disfrutando la campirana también en la Poza Clara. Para don Israel Murcia y familia, felices fiestas patronales.
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0: Un saludo especial para don Pedro Ramírez, que cumple 67 años en Colonia Guadalupe, de parte de sus hijos y nieto. Un saludo muy, pero muy especial de parte de su hijo Gustavo, que le desea que la pase muy, pero muy bien. Manuel, salúdeme a mi padre, don Pedrito Ramírez, que la pase de lo mejor, y a todos los que llevan el nombre de Pedro. Saludos en el día de San Pedro Apóstol. Un saludo especial para nuestro querido Obed Nino, que hoy cumple años también allá en Los Ángeles, California. ¡Felicidades!
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Hoy queremos enviar un saludo muy especial para Marvel y bueno, ayer cumplió años Marvel y Samantha Herrera Gutiérrez. 8 años cumplió ayer en Colonia Guadalupe. Saludos de parte de toda la familia. En Texistepeque cumple años hoy Ada Luz Alfaro Sandoval, 24 años. Queremos saludar a Ada Luz Alfaro, que la pase muy bien, feliz cumpleaños y que la pase bonito. 67 años para don Pedro Ramírez en Colonia Guadalupe, de parte de sus hijos y de parte de sus nietos, que la pase muy pero muy bien, felicidades. Fátima Portillo cumple años hoy en Las Cruces, Belén Huijat. Un saludo muy pero muy especial y que la pase de lo mejor. Para Fátima Portillo, feliz cumpleaños. Don Obed Niño cumple años en Los Ángeles, California. Saludos de parte de todos los amigos. En el día de San Pedro, saludos para quienes llevan por nombre Pedro. A don Pedro Martínez. A don Pedro Ramírez. A don Pedro Hernández. 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
1: 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Una bonita, pero bonita mañana para todos. Felices fiestas patronales. 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
2: Felices fiestas patronales. Ay, ay, ay, saludos, 6:11. Para todos los amigos que están disfrutando y pasándola muy, pero muy bien ahí por dormitorio, que la pasen bonito.

¡Ay, ay! ¡Saludos, amigos! La modesta y alas, las canciones bonitas en esta mañana. 6:14 minutos. Un saludo para Luis Ernesto, que está disfrutando la padrísima. Una.

Un saludo especial de parte de Janet. Dice, para mi primo Pedro Guardado, que tenga un excelente y bonito, pero bonito día en el día de San Pedro. Saludos para don Pedro Chávez, que está disfrutando la padrísima. También de parte de su hijo Luis, ahí en Carretera Internacional. 6:17, Caleros.

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1: 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Un saludo a don Mario Antonio Moreno y a la niña Orbelina de Moreno y su familia. En el paraíso, siempre escuchando la padrísima. Gracias.

contra Japón este día, Alemania contra Paraguay y Países Bajos frente a Marruecos. Tres partidos en los 16avos de final del Mundial. 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Ganó Canadá a Sudáfrica. 6:24 minutos.

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1: 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Felices fiestas patronales. Ferretería Calera, construyendo paso a paso. 6:28 minutos, 6:28, buenos días.

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Hora exacta son las 6:51 minutos. Faltan 9 para las 7. Un saludo para la familia Flores Saldaña en Arkansas. Que tengan una bonita mañana. Felices fiestas patronales. Todos los betapanecos de fiesta. 6:51.

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Buenos días, 7:14 minutos en la Padrísima del Dial. Quiero enviar un saludo muy especial para Pedrina Maricela Pérez de Acosta, que hoy cumple años allá en Caserío El Limo. Quiero saludarle de parte de su hermana Vilma, deseándole un feliz cumpleaños, que la pase bonito, y le deseamos que cumpla muchos, pero muchos años más. Saludos, Metapán está de fiesta.

Un saludo especial para Kevin Ramírez, siempre nos escucha. Saludos especiales para Israel Cano, que está disfrutando de la padrísima del dial. Un saludo muy especial para Pedro Pablo, que está disfrutando de la padrísima del dial. Un saludo especial de parte de la familia Umaña, que la pasen muy, pero muy bien. Saludos ahí. Buenos días, Manuel. Saludos a mi madre Elia Rivera y un saludo especial para mi hermana Dina Maldonado. Un saludo especial también para mi amiga Ani Galdames, a don Enrique Castro, que tengan un excelente y bonito día. A ver si me pone la canción Mil Heridas con banda Cuisillos. Les salude Melina Maldonado desde San Francisco, California. Un saludo especial para todos ustedes, que la pasen muy, pero muy bien. Quiero enviar un saludo muy especial para Pedro Alexander Morán, que hoy está disfrutando. Feliz cumpleaños para Pedro Alexander Morán, que la pase de lo mejor. Feliz cumpleaños a Pedrina Marisela Pérez de Acosta, que la pase muy, pero muy bien y que disfrute de la padrísima del dial. Un saludo especial con su familia.

0: Un saludo en el día de San Pedro para mi hijo, dice Pedro, a don Pedro Enrique Castro, y a mi hijo Pedro Miranda, y a don Pedro Enrique Castro, por ser el día de San Pedro. Felicidades para todos los que llevan el nombre de Pedro, a Pedrito. Un saludo muy especial y que la pase muy, pero muy bien. Buenos días, Manuel, que tenga un excelente día. Muchas bendiciones aquí en sintonía, siempre en Kansas de la Campirana. Qué bueno. Dina Maldonado, les envío un saludo muy especial a mi madre, a la niña Elia Rivera. Saludos también para mi hermana Emelina. Un saludo especial para mi amiga Ani Galdames y a don Enrique, deseando que tenga una excelente y bonita semana para todos. Que la pasen muy, pero muy bien. Quiero enviar un saludo muy especial para Bellani, que está disfrutando la padrísima del dial en su lugar de trabajo. Un saludo muy, pero muy especial de parte de su esposo Guillermo. Manuel, envíame un saludo muy especial para nuestro querido Roberto Rojas, que está disfrutando de la padrísima del dial ahí en Texistepeque. Un saludo muy especial de parte de Delmi. Que la pasen muy, pero muy bien. Saludos especiales para Carlos Humberto Díaz Acosta, que próximamente va a estar cumpliendo años. Un saludo muy especial de parte de su hermana Evelyn. Un saludo, Manuel, para Gloria Linares, que está escuchando La Campirana. Saludos especiales de parte de César Mauricio Morales. Que la pase muy, pero muy bien. Un saludo especial para don Pedro Martínez, donde vive ahí por San Diego. Dice que la pase muy, pero muy bien. Un saludo muy especial de parte de David, que la pase muy, pero muy bien. Saludos especiales también para nuestro querido Ricardo Guerra, que está disfrutando de la padrísima del dial. Ya nos vamos, cuídense mucho, pásenla muy bien. Les dejo con una del top, les dejo con la canción de Marco Monroy y unas bonitas ahí que me las han solicitado. Felices fiestas patronales para todos. Que la pasen de lo mejor y que disfruten de este día de San Pedro.
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1: 7:38 a.m.
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1: Bienvenidos a otra cápsula mundialista. Estados Unidos será uno de los anfitriones del Mundial 2026 y espera aprovechar el apoyo de su afición para realizar una destacada participación. El fútbol sigue creciendo en el país norteamericano y esta copa podría marcar un antes y un después para el deporte.
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1: Hola, hola, hola, ¿qué tal? Muy buenos días. 8:07. Ojalá que no.

La Padrísima en la mañana de lunes. Qué rico iniciar semana descansando, ¿verdad? Para quienes llevan por nombre Pedro, hoy es el día de su santo. ¡Felicidades!

Hola, hola, ¿qué tal? Buenos días en el día de San Pedro Apóstol, lunes 29. Hoy culminan nuestras fiestas patronales. Hoy en la noche, calibre 50. Mientras tanto, a las 10 de la mañana hay solemne Eucaristía patronal. A las 2 de la tarde, rifa patronal. A las 3, solemne procesión con San Pedro Apóstol. A las 6, Santa Eucaristía de Acción de Gracias. A las 7 de la noche, show con DJ Sabrosón. Y a las 8 viene Calibre 50 para cerrar con Disco Móvil Depredador. Así las cosas para el día de hoy.

0: Así iniciamos el lunes con sabor a cumbia. El baile de la vela. Saludos para... ¡Ay! Marisol Ochoa, hola Rocío, buenos días, ¿qué tal? Muy bien, me complace una canción, fotos y recuerdos. Y un saludo para mi amiga Annie Galdames, que pase un hermoso día y que Dios la bendiga de parte de Marisol Ochoa desde Guayabías. Gracias Rocío, feliz día, bendiciones. Bendiciones para usted también. Gracias por estar en sintonía de La Padrísima a esta hora de la mañana. Fotos y recuerdos con Selena, ok.
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0: Me oía pausada, ¿verdad? Estaba buscando la canción.

hasta Boston, saludos. Ahí en San Diego, saludos.

Janet Martínez nos escribe de San Diego y nos pide un lobo domesticado. Con gusto, 8 de la mañana con 20 minutos. Saludos para usted que está descansando. En la casa no se descansa, ¿eh? Esa es mentira. Pero al menos se levanta un poquito más tarde, ¿verdad?

0: De Boston nos piden mentiras. Ahí sí me la puso difícil porque mentirosa no soy. 8.22, buenos días.
1: En el Top 10 Campirano, esta es la posición número 7 para esta semana.
0: Mujeres bonitas. 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Grupo Laberinto, número 6 en el Top 10 Campirano. Número 7.

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1: Recuerde que a las 8:30, bueno, después del corte vengo con el saludo para los cumpleañeros. ¿Tiene cumpleañeros? Repórtelos. Saludemos a los Pedritos y a las Pedrinas el día de hoy. Ey, anoche como que le dieron más volumen a la disco, ¿eh? Hasta allá en la Guadalupe retumbaba. Ah, sí, como van a amanecer durmiendo ahora, dijeron. ¡Qué galamba! Ahí están las mentiras.

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6: Uy, ya casi los 30 años en la padrísima. Buenos días para los cumpleañeros, muchísimas felicidades. Para quienes llevan por nombre Pedro o Pedrina, felicidades, hoy es el día de su santo.
7: Feliz cumpleaños.
6: Pedro Alexander Morán cumple 14 años. Pedro Alexander Morán Calderón, 14 años en la Reforma, de parte de sus padres y su hermana Adela Saraí. Pedrina Marisela Pérez de Acosta, en Caserío El Limo, de parte de su hermana Vilma. Obed Niño, en Los Ángeles, California, de su familia y amigos. Fátima Portillo, en Las Cruces, Belén Huijat, de parte de su familia. Adaluz Alfaro Sandoval, 24, en Texistepeque, de sus hermanos Francisco y Teresita. Pedro Ramírez, 67, en Colonia Guadalupe, de sus hijos y nietos. Marbeli Samantha Herrera Gutiérrez, ayer cumplió años, en Colonia Guadalupe. Muchísimas felicidades, que se la pasen bonito. Aprovechamos la ocasión, todos queremos. Muchas bendiciones de parte del creador. ¿Tiene cumpleañeros en casa? Repórtelos.

Ok, todo sigue en pie, solo se cancela la llorada. Camila Fernández, a través de la padrísima del dial, ¿se pierde o se gana? Arely Senao y Dari Ortua. Chanfle, nombrecillo. Colombianas en acción.

Ay, cuánto despecho. 8 de la mañana con 49 minutos, 8:49. Ahí le va un consejo.

0: Hola, hola, ¿qué tal? Buenos días. 8:52 minutos.
1: En el top 10 campirano, esta es la posición número 2 para esta semana.
0: En la posición número 2 tenemos a Grupo Frontera y Alejandro Fernández. Cada vez me gusta más.

0: Posición 2 para la presente semana. 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Saludos hasta Boston para don José Arita, María Elida Interiana en el despoblado, Alfonso Flores en Boston. ¡Saludos! En el lunes es un placer acompañarle a través del 97.3 de la padrísima del dial. Ya casi, 30 años.
1: 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Presentamos una cápsula mundialista.
2: Hola, futboleros. Con la ampliación a 48 equipos, el Mundial 2026 podría contar con selecciones debutantes. Países que nunca habían estado en una Copa del Mundo tendrán una oportunidad histórica para representar a sus naciones en el máximo escenario.
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0: Ok, a ver si tu orgullo

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0: Hola, hola, ¿qué tal? Buenos días.
1: Para todos ustedes, es un tema que viene incluido en el disco de Vamos Bien, el cual agradecemos infinitamente todo el apoyo. Se llama A la Antigüita 5-0, márquenle macizo, please. Este se va hasta Chay, Sinaloa, pariente.
0: Hoy se va a poner bueno. Parte del staff de la padrísima del dial, el día de ayer tuvieron una tarde-noche bastante activa. Merecido descanso tienen el día de hoy. 9 de la mañana, 15 minutos.

0: señorazo, no la llamen infiel, Luis Alfonso.
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0: Resultó muy perra. Karim León y Jessy Uribe. Buenos días, en el lunes.

saludos para quienes se han quedado solo dando instrucciones por no cuidar lo que tienen o tenían. 9:25 minutos, buenos días.

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0: 9:37 a.m.
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3: Hola, hola, hola, ¿qué tal? Buenos días, 9:37 a.m. Se te nota.

0: Jessy Uribe y Pipe, bueno, a través de la padrísima, buenos días, tengo saludos a esta hora de la mañana, a ver si me sale completo.
1: Pero de todas maneras, pues yo siempre quiero mandarle un saludo a mi gente linda, maravillosa, a la niña Blanquita, a Rita, la niña Miriam, Silvita Lemos, don Oscar con su esposa, don Amílcar con su hijo, don Amado, y a toda la gente linda, maravillosa, y que cuánto nosotros hubiéramos deseado estar en estas fiestas lindas patrocinales que están en nuestro país, en mi lindo Metapán. Un saludo muy especial para ellos, para toda esa gente bella y maravillosa, y que pasen un lindo día y que disfruten las fiestas por nosotros. Pero ya pronto vamos a estar nosotros allá para las fiestas julias también, ¿verdad? Que no pudimos ir ahorita, pues, porque acabamos de llegar, ¿verdad? Y los patrones a uno, pues, no les gusta que uno cancele mucho sus trabajos, ¿verdad? Pero yo ya pedí ya permiso, se piden 2 meses antes o 1 mes, para que ellos ya estén sabedores, ¿verdad? Y 2 veces en el año, pues, está duro, va por los trabajos, pues, ¿verdad? No, porque al contrario, pues, uno puede viajar, ¿verdad? Pero gracias a Dios ya me dieron permiso mis patrones, y así es que los miraremos primero Dios el mes que entra. Y allí quiero llegar a la radio, porque vamos a hacer unos regalitos también allí cuando lleguemos, y queremos que la gente llegue allí a la radio, ¿verdad, hijita? Y primero Dios, que así será todo lo que tenemos nosotros ahorita planeado. Ok, hija, cuídate. El miércoles salen, quiero ver.
0: Bueno, saludos para la tía Alicia, Irmita, don Alex, en esta mañana de lunes. Gracias por estar en sintonía de la padrísima, 9:42, 9:42. En el 29 de junio, día de San Pedro. Ya no, mi amor.

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1: Hola amigos, Alemania es una de las selecciones más exitosas de la historia, con 4 títulos mundiales. Sin embargo, sus recientes participaciones han estado lejos de las expectativas. En el 2026, buscarán regresar al nivel que los convirtió en una potencia mundial.
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Ajá, sí, cómo no. Hola, ¿qué tal? Buenos días, bienvenidos a las Supergruperas. Con esta canción me pidieron saludar a Ani Galdames de parte de Irma. Para la niña Doralicia, saludos.

Ok, complaciendo en las supergruperas, 10 con 13 minutos. Tengo saludos para doña Reina Gómez en sitio Las Flores, Asunción Mita, Jutiapa, Guatemala. Está de cumpleaños, felicidades. El saludo lo hace sus hijas Verónica, Marta, Vilma Trujillo, sus hijos Juan Carlos y José. Y todos sus nietos, felicidades. Hasta Boston para don José Arita, saludos.

Hola, tengo saludos desde Atlanta, Georgia, para doña Berta Maldonado. Y nos piden esta canción para ella, de parte de don José Alfaro.

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Tengo saludos para ti, Alicia, Irmita y don Alex, de parte de doña Rita Herrera desde Santa Ana. Y al saludo se une la niña Blanquita.

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0: ¿qué tal? 10:41. Tengo saludos para Francisco Valle Hércules y Romelia Mancía. El día de hoy están cumpliendo 58 años de casados hasta Palo Galán, Santa Rosa, Huachipilín. El saludo lo hacen sus nietas, que los quieren muchísimo. Felicidades para don Francisco y doña Romelia.
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Saludos para el locutor más humilde, me dicen por ahí. Que ayer estuvo de manteles largos. Y hoy amaneció cansado. De parte de don José Arita.

0: No, hey. Hola, ¿qué tal? Buenos días, 10 de la mañana con 51 minutos, día 51.
1: Hola, Rocío, otra vez yo, buenos días. Mire, hija, quería mandarle un saludo y a felicitar a mi sobrino, el vaquero salvadoreño Francisco Sandoval, que ayer estuvo ahí en el jaripeo. Y pues mi modo no ganó, pero nosotros siempre estamos adelante con él. Siempre lo apoyamos al 100%. De parte de mí y de Irmita, un saludo muy especial para mi sobrino, el vaquero San Francisco Sandoval.
0: Okay, seguimos con las supergruperas. 10:52.

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1: Hola, amantes del fútbol. Brasil no solo tiene 5 Copas del Mundo, también es la única selección que ha jugado todos los mundiales de la historia. Desde 1930 hasta hoy, la verde amarela nunca ha faltado a una Copa del Mundo.
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6: Hola, hola, ¿qué tal? Buenos días, 11 de la mañana con 13 minutos, 11 con 13 en el lunes. Día de San Pedro Apóstol para los Pedritos y las Pedrinas. Felicidades.

en su día, el día de su santo. Para quienes están descansando el día de hoy, saludos. Sin alma y sin corazón.

Dime, ¿qué me hiciste? Hola, ¿qué tal? Buenos días, 11 con 19 minutos, 11:19 en la mañana de lunes. Muchos no queremos, pero el paso del tiempo no se detiene. No quiero envejecer, así se llama esta.

Tengo saludos para... Oh, ey, ahí están los cuetes. Para doña María Luz Galdames, Emelina Maldonado, Dina Maldonado, Silvita Lemus. Un saludo para mí, muchas gracias, de parte de Annie Galdames. Y para su esposo, don Pedro Enrique Castro. Hoy es el día de su santo, por eso hay tamales. ¡Ay, qué rico! ¡Saludos!

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2: Con esta canción tengo saludos de parte de tía Alicia e Irmita y don Alex para don René Antonio Martínez y Angelito Rivas, que el día de ayer estuvo de manteles largos, deseándole muchísimas felicidades. Salúdenme a mis dos hijitos, me dijo. Ahí estamos.

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¿Y qué dijo usted que este angelito no iba a venir solamente porque Laura no vino? Bueno, muy buenas tardes, amigos. ¿Qué tal? ¿Cómo estamos? Buenas tardes, buenas tardes. 12 del mediodía con exactamente 21 minutos, 12:21 a través de la padrísima del Dial 97.3 FM. Gracias a nuestros compañeros por las horas anteriores. Mire, no había hablado porque estaba por ahí tratando de realizar lo que va a ser el sorteo de las promociones que teníamos del día sábado, que eran los últimos marcadores en la última jornada, así como también los resultados del día de ayer, que fue Sudáfrica contra Canadá. Sí han acertado, entonces por lo cual vamos a hacer lo que es un sorteo para ver quién se lleva lo que es la bocina y la toalla mundialista. Así que ya por ahí se va a ser colocado a través de las redes sociales. Ayer, como tenemos tanto trabajo, no publicamos lo que es la dinámica para el día de hoy, pero para mañana lo hacemos. Así que, pendientes, señores. 12:22, 12:22. Ya llegó el desorden. Cansadito porque hemos estado trabajando duro toda esa semana. Y mire, ahí estamos. Bueno, antes de continuar, solamente quiero agradecer a las personas que me estuvieron felicitando a través de los mensajes el día de ayer. Pues la verdad no pude estar atento a través de los mensajes de WhatsApp ni Facebook, nada. Pero quiero agradecerle infinitamente. De hecho, todavía no he revisado algunos mensajes por ahí. Pero agradeciéndole sus felicitaciones. Ay, ya se siente feo llegar a los 30 años, señores. Mire, y como hoy es el día de San Pedro, hoy día lunes 29 de junio. Bueno, por cierto, saludos para todos los que llevan de nombre Pedro y están cumpliendo años el día de hoy. Muchas felicidades. Don Pedro Ramírez, 67 años ahí en la colonia Guadalupe. Ahí para todos los Pedros que se han estado reportando. No, compa, no. Hoy no es mi santo. No, cumplí años el día de ayer. Muchas gracias, mejor dicho. Saludos ahí para José Álvarez. Bueno, arrancamos turno. ¿Qué les parece? Porque como estamos en vacaciones. Señores, qué tráfico más horrible hay en la ciudad de Metapán. Si usted no tiene nada que salir, por favor, no salga a hacer nada. En serio, hay un tráfico con el parqueo ni se diga. Pero conforme vaya avanzando en lo que es el día, eso se va a poner peor. Así que ármese de paciencia para nuestros amigos taxistas. Ahí los Uber, donde quiera que se encuentren. Gracias por estar en sintonía con nosotros. Esperamos que tengan un excelente día ese. Hoy día 29. Es que, señores, si hay un tráfico. Mire, si usted va a venir a las fiestas, a celebrar y a disfrutar el último día, le recomiendo, señores, mejor véngase a pie. O si no, deje el vehículo en una colonia donde usted sabe que va a estar seguro, porque eso usted sabe que ahorita abundan los dueños de la gente. Aunque tenemos bastante seguridad también. Bueno, 12:24, saludos a nuestros amigos, a los azulitos, que ahí andan siempre en el servicio. Saludos. Bueno, después de esa breve introducción, vamos a bailar un rato. Ya que no hemos podido bailar, aunque sea los ojos, vamos a bailar acá. 12:24. Ay, la jarra, la taza.

0: encima del dial.
1: Saludos para Blanca en Camones. Ya viene. Ahí viene la bruja. Saludos hasta San Francisco, California. La tía Alicia Ermita, muchas gracias por sus saludos. Ahí dispensen el día de ayer. A puras penas contestado.

0: 2402-4300-7594-3737. Ahí estamos activados. Muchas gracias. Ay, me equivoqué. Ay, por ahí me están pidiendo el enterrador. ¿Dónde es el entierro? Bueno, saludos para la niña María Adela también.
1: Bendiciones.
0: Espérame, despacito, desde el principio. Espérame.
1: No le digo.
0: Espérame, ahí, oyes.
1: Buenas tardes, Angelito, feliz cumpleaños, pues, que sigas cumpliendo muchos años más de vida.
0: No, hombre, ya muchos, hombre.
1: Feliz cumpleaños y que cumpla muchos años más de vida, hoy. Bendiciones, Angelito, pues.
0: Desde Phoenix, Arizona, la niña María Adela. Oiga, oiga. La Sonora Dinamita. Ahí le vienen las brujas. Señor Blanquita Duarte también.
2: Hola. Buenas tardes.
0: Buenas tardes.
2: Felicidades al desorden. Hoy sí va a ser un desorden tremendo. Este, feliz por su cumpleaños.
0: Trabajando la pasamos.
2: Y que póngase la canción.
0: ¿Cuál?
2: Soltero feliz.
0: Uy, buenísima.
2: Para usted se la dedico yo.
0: Vaya, con gusto. Pero antes me voy con las brujas. Chula la brujita, ¿no crees? Y saludos ahí en tienda Tom. Ya le voy a complacer, mi estimado, permítame. Ya viene música de calibre 50 para ir calentando motores.

0: no va a haber deporte, señores. No, no, no, no.
1: Hola, Angelito, ¿qué tal? Le deseo que ayer haya pasado un feliz cumpleaños.
0: Trabajando, pero ni
1: modo. Que Diosito lo cuide, lo bendiga y lo proteja, Angelito, y que cumpla unos chorrocientos años.
0: Uy,
1: más,
0: no,
1: de parte de Noemí. Y habla Noemí de aquí del pasaje Vides. Feliz día y bendiciones,
0: Angelito. Gracias.
1: ¿Me puede complacer con una canción?
0: Claro, dígame.
1: Con María Elena. Lo estoy escuchando aquí en el pasaje Vides a todo volumen.
0: Gracias. Hay canciones que se bailan con la persona

Saludos para Emérita Rodríguez, muchas gracias. Saludos en el pie de la cuesta. Allá los amigos en La Joya. Saludos.

0: Lástima que está solita, Irmita. Aunque sea con escoba.
1: Y muerdes cada parte de mí. Qué bellos son tus celos de hombre.
0: Hay algunas tóxicas que no, hombre, chele. ¿Para qué le cuento?
2: Hola, hola, Angelito. Hola. Le decimos feliz cumpleaños, aunque sea un día después del día de su cumpleaños.
0: Muchas gracias.
2: Que cumpliendo muchos años más. Y que sigue siendo desorden en la radio campirana.
0: ¡Eso siempre! ¡Eche! ¡Vámonos, recio! Un saludo para todos aquellos que hoy en la noche van a andar en la fiesta. Un saludo para usted porque a mí no me dejan. No me dan permiso. Saludos para usted que va a llegar a la hora que quiere.
3: ¡Vámonos, recio!
0: A usted que no me lo van a regañar el día de mañana.
3: ¡Qué bonito se oye ese acordeón!
0: A usted que no le van a andar revisando el teléfono. Que levante la mano el soltero feliz.
3: ¡Vámonos, recio!
0: El que duerme con una, dicen por ahí.
3: ¡Qué bonito!
0: Y amanece con otra. Ah, no, no era así.
3: No se caiga el ritmo.
0: El que toma whisky, aunque sea un poquito. Saludos para todos los solteros. A mí como nadie me quiere. ¿Sí? Pero ahí andamos solteros felices. Hoy duermo en la casa. En la casa, en la cama, en la calle.

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8: Saludos amantes del fútbol. Lionel Messi se convirtió en el jugador con más partidos disputados en la historia de los mundiales. Su participación constante durante 5 Copas del Mundo le permitió superar una marca que parecía imposible de alcanzar.
1: ¿Te
9: 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Y hasta nuestra próxima cápsula mundialista.
10: Espérame, es que se me fue. Es que estoy viendo. Mire, aquí como hago una cosa, hago otra. Hoy no va a haber programa deportivo. Espérame, entonces voy a poner esto para mientras. Ay, no, no era eso. Era esto. Ya voy a complacer las demás que tengo por ahí pendientes. Ey, solamente para, como no vamos a tener programa de deporte, ¿verdad? El día de hoy. Solamente déjeme decirle que el día de ayer Canadá le ganó 1-0 a Sudáfrica. En lo que era la primera eliminatoria de los 16avos de final. Hoy, pues, en ese momento se está jugando Brasil contra Japón. Con un marcador de 1-1 por el momento. Minuto 89. A las 2:30 juega Alemania contra Paraguay. Y a las 7 de la noche Países Bajos contra Marruecos. Holanda. Bueno, vamos a ver. Ya más tarde se va a publicar la dinámica de la bocina para el día de mañana. Así que pendiente. Mire, hoy tenemos un gran evento, señores. Saludos para usted que va a ir, ¿verdad? Porque yo no voy, no me llevan. Muy complaciente con esto. Solamente quisiera ir al concierto de Calibre 50 para poder escuchar esta canción. Y es que para aquellos que andan por ahí a veces mendigando amor, alguna vez en su vida llegan a decir: aquí se termina, hasta aquí llegó tu amor limosnero ingrata. Hijas de la mala vida, cómo los traicionan a uno yendo con corazoncito de pollo. Por eso uno ya no vuelve a creerle. Un día me dijeron: amor, buenos días. Todavía salí a ver a la ventana a ver si era cierto que ya era de mañana. ¿Cómo son de mentirosos? 12:53. Concierto Calibre 50 hoy, señores. Nomás por eso y porque me la regalaron. Salucita de la buena.

aquí se termina ese amor limosnero. Ingratas. Pero que sabe que va a haber un momento en la vida en que yo le voy a decir. Te estoy engañando con otra.

ni que estuvieras tan buena, mija. 12:56 minutos. Ya se está preparando, todavía no. Ey, si me miran, ahí me saludan. Ahí le voy a hacer la señal de que me están haciendo brujería.

Y es que para algunos el amor nunca fue para nosotros. ¿Para qué nos vamos a volver a enamorar, va? O sea, al fin y al cabo, ese es el mismo infierno, nomás que con otro diablo. ¡Ey! Va ganando Brasil en el tiempo agregado, 2-1. Con ese marcador, Brasil se está clasificando a los octavos. Este arroz ya se coció, dijo el chinito.

No más que por algunos uno termina pagando, señores. Porque no saben valorar a la mujer que tienen. Hey, compadre, con todo respeto, valórela. Hágale cariñitos. Si ella anda enojada, cómprele chocolates, cómprele flores. Pero con todo respeto, si ella todavía no termina cambiando de opinión, yo le voy a dar un buen consejo de amigo a amigo. Con todo respeto, préstemela a mí.

0: con todo respeto, ¿verdad? Préstamela a mí.
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0: A la antigüita. Así de esos amores. Porque también calibre 50. Ay, creen en el amor todavía.

0: ¿Pero cómo?
1: Pero a la antigüita.
0: Bueno, me voy. 1:04 PM.

esas canciones y mucha más la va a poder escuchar el día de hoy en el concierto de Calibre 50. Disfrute de la fiesta, que al fin y al cabo son de esos impuestos. Con eso termino. Unas ultas para la cena más.

Ay, la María Elena ahí nos puso a bailar. Llegamos a la 1:00 p.m. con 16 minutos. Dicen, va, dicen que a las afueras de los estadios. Dicen, va. Dígame, chucho. Es la que ven. No, bitch. Y yo pensando que era de Cuzuco, dijo José Lora. Una 16.

0: Ay, Chuchito, no seas tan bravo, ingrato.
1: Domingo hay partido en el estadio.
0: Ey, de Metapaya no supo nada. Una 19. Ay, me acordé de la Malena. Saludos para Rita Herrera en Santa Ana.

0: ¿Dónde anda José Lora? Una de la tarde, 23 minutos.
1: Oye,
0: vaya, para que baile.
1: ¡Caballo!
0: Pero en el caballito de palo. Saludos para Verónica en San Francisco, California. Muchas gracias por sus felicitaciones. Ay, todos me dicen que cumpla 200 años más. No, Michele. Ya muchos.

Una de la tarde, 29 minutos, 1:29. Me estaban pidiendo la India Pipoda. Buenas tardes, buen provecho para aquellos que almuerzan. Voy a llenar el tanque, señores, porque no voy a aguantar, digo que...

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1: Así merito se toca, compadre. Échele bonito.
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1: ¡Oh!
10: Uy, uy, uy, se me había olvidado poner este tema. Ahí viene el enterrador, cuidadito, que hoy ando cobrando barato. ¿Por cuánto me lo entierra, angelito? Depende, donde quiera. Así le dije. Por fin cayó Mercedes, ya viene.
11: Saludos para don Rigo, mucho gusto. Bueno, quiero por favor ahí saludar a Reina Gómez, el día de hoy está de manteles largos en sitio Las Flores, en Asunción Mita, Jutiapa, Guatemala, de parte de su hija Verónica desde San Francisco.

Una de tarde, 43 minutos, 1:43. Buen provecho. Ya ni come a gusto. Pero ahí estamos complaciéndole. La padrísima del día. Dice vacaciones. Hoy se terminan. Uy, al fin veo la calle despejada. ¿Sí?

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1: Saludos, futboleros. En Sudáfrica 2010 no solo brillaron los jugadores, también un pulpo llamado Paul. El famoso animal acertó varios resultados del mundial y se volvió una celebridad. Muchos confiaban más en el pulpo que en los analistas deportivos.
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2: 2 de la tarde con exactamente 11 minutos, 2 con 11, a través de la padrísima, la hora más rugiente, la hora de los Tigres del Norte, que va a dar inicio. Arrancamos con este buen tema, La Puerta Negra. Saludos muy especiales de parte de Maconte. Espero que usted se la pase súper bien en este último día de las fiestas patronales. Día de San Pedro, día lunes 29. Muchas gracias. Continuamos con la excelente programación, saludando a todos nuestros amigos, donde quiera que nos estén escuchando.

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1: Frente al Hospital Nacional de Metapán, ahí estamos ubicados, 2:16 p.m. Aquí está el tema de 7 leguas.

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1: 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Llegamos a las 2 de la tarde, 20 minutos. Saludos para Blanca ahí en Camones, para Kelvin Ramírez en Pensilvania. Para Franklin, también ahí se sintonía con nosotros. Y para don Celestino Galdame, por ahí me estaba pidiendo el tema del Rengo del Gallo Giro. ¡Éntase! 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
1: Frente al Hospital Nacional de Metapán, ahí nos encuentra. Llegamos a las 2 de la tarde, 24 minutos. Gracias por estar en sintonía. Aquí está el tema, campesino soy.

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1: 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Un saludo para todo el club de los chimuelos y las chimuelitas. Para los que están acá, que disfruten la fiesta. Se porta de ti, Alicia, de parte de Dimita.

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3: Laboratorio Clínico LCB, también patrocinador de lo que es la zona mundialista. 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Así que ahí estamos complaciendo. Saludos para don Faustino Mazariego ahí en el Caliche. Muchas gracias. Un saludo como siempre, saludarle. También para nuestros amigos en Sabana Larga, que también están en sintonía con nosotros. Y desde Colonia Guadalupe, que me decían feliz cumpleaños, Angelito. Muchas gracias.

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1: También las mujeres pueden, y esas no se andan con cuentos.
2: Así saludos es, para Oscar.
1: Muchas carnales. Watch out.
3: También.

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3: Hola, amigos del fútbol. Argentina llegará al Mundial 2026 como la selección campeona del mundo, tras conquistar Qatar 2022. La pregunta es, ¿podrá defender su corona? Muy pocas selecciones han logrado ganar mundiales consecutivos, por lo que la albiceleste buscará hacer historia una vez más.
0: 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Y hasta nuestra próxima cápsula mundialista.

6 de la tarde con exactamente 7 minutos. Hoy vamos con programación así libre. 2402-4300-7594-3737. Buen partido el de ahorita, ¿eh?

Ay, ay, ay, chiquita. Mares de tristeza nada más. Paraguay le gana 1-0 a la poderosa Alemania.

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2: 3:37 p.m.
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3: Saludos, amigos mundialistas. Cada mundial tiene una selección revelación que sorprende a todos. Croacia en el 2018 y Marruecos en el 2022 son ejemplos recientes. La pregunta es, ¿qué equipo dará la gran sorpresa en el 2026?
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1: Qué bonita está la tarde, amigos oyentes. ¿Qué tal? Qué gusto me da saludarles en este bonito día, lunes 29 de junio. Esperamos que estén pasándola muy bien a este día de las fiestas patronales, por supuesto, día de asueto para muchos, día de ir a pasear con la familia, a disfrutar de la fiesta de Metapán. Así que saluditos, vamos a dar inicio al atardecer norteño con este primer tema para ustedes, por supuesto, el tema de Los Broncos de Reynosa, Son tus ojos verde mar. Saluditos, gracias a Farmacia San Romero. Próximos 15 minutos, amigos, gracias a Farmacia San Romero y de parte de la tía Alicia, o más bien dicho, de parte de la niña Blanquita. Saludos para la tía Alicia, Irmita y don Alex.

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1: 4:16. Buenas tardes. Vámonos, gracias a Farmacia San Romero, con esta canción que se llama Mi Helenita. Complaciendo, y gracias ahí a nuestros amigos de Cleveland, Ohio. Saludos a Jaime Castro. Buenas tardes. Ahí el tema que nos piden. 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
1: Vámonos con más música entonces, gracias a Farmacia San Romero, el tema que nos piden por acá con gusto. Saludando hasta el sitio La Niña Tila con Don Israel. 4:22, ya en la tarde seguimos. Gracias ahí, saludos a Don Rigo Martínez, María Domitila, dijimos, María Adela en Phoenix, buenas tardes.

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Una más, 4:26 minutos, amigos oyentes, la canción a medios chiles para complacer en este bonito atardecer. Saluditos, felices fiestas, un saludo a quienes van también al campo de la feria a disfrutar de los eventos para este día, que la pasen muy muy bien a toda la familia, que también salen a disfrutar la fiesta de San Pedro Apóstol. Hoy es el día de San Pedro, amigos, saluditos, saludos a nuestro amigo. Eso, cabal, allá Pedrito, que la pase bonito. Obed Nino está de manteles largos también en Los Ángeles. Saluditos de parte de toda la familia.

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1: Bueno, pues uno más con las manos de Ferimo. Espérenme, espérenme, vámonos con la fruta mala, dijo don Celestino Galdames allá en San Romero, por ahí se encuentra. Buena suerte, don Celestino. Y aquí despedimos el espacio cortesía de Farmacia San Romero con esta canción. Saluditos, que la pasen bien. Fruta mala.

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3: ¿Qué tal? Estamos ya a las 4 de la tarde con 43, comenzando con este tema que nos pide por acá don Rigo Martínez desde Los Llanitos. Saluditos, buenas tardes, que la pasen muy bien. Y ahí estamos con el tema de Soy Albañil. Saluditos también a Wilmer Contreras en Columbus, Ohio. Buenas tardes, que la pasen bonito y sigamos complaciendo. Gracias a Artimet, próximos 15 minutos. Bienvenidos de una vez más, amigos oyentes. Y arrancando con este tema, dice...

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Muy gracias a Artimed. Vamos con esta canción para ustedes. Recuerde, continúa la promoción mundialista de Artimed. Así que saluditos y felices fiestas también a todos los metapanecos de parte de Artimed. 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Aquí llega el tema Boquita de Corazón. Saludos.

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1: Saludos pues a ti, Alicia, por allá escuchándonos a esta hora de la tarde, escuchándonos allá en San Francisco, California, junto a Irmita y Don Alex. Gracias por estar con nosotros. Ahí estamos a todo mecate, me dice, con la buena música. Sí, pues ayer nos cansamos un poquito, pero aquí estamos echándole ganas. 4:50, gracias a Artimed, la hora exacta.

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1: 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Saluditos muy especiales. Hacemos llegar un saludo especial allá al vaquero salvadoreño Francisco Sandoval, de parte de la tía Lisa, me dice. Por suerte para la próxima monta, dice. Ahí le tocó un gran toro, ¿eh? Tremendo torón a Francisco, pero lo vimos.

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1: .58 nos despedimos con el tema Ay, que alta viene la luna. Bueno, pues saluditos, hasta la próxima. Y un saludo especial de parte de de parte de Artimed, deseándole felices fiestas a todo el pueblo metapaneco. Saluditos, que la

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2: Saludos, futboleros. Portugal sigue siendo una selección respetada a nivel internacional. Muchos aficionados esperan ver si Cristiano Ronaldo logra disputar otra Copa del Mundo y liderar a su país en la búsqueda de un histórico título mundial.
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Deseándoles bonitas fiestas, amigos metapanecos, que la pasen súper bien y que la disfruten al máximo. Las últimas horas de fiesta en este 2026, fiesta de San Pedro Apóstol.

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1: Ya estamos a las 5:18, por acá un saludo de Emelina Maldonado, saludando a su hijo que se llama Pedro Miranda, deseándole un bonito día de San Pedro y también para don Pedro Enrique Castro, dice un saludo especial a todos los que llevan por nombre Pedro, están disfrutando a esta hora unos ricos tamales, saluditos, buen provecho y vámonos con el tema que nos piden ahí para saludarles ahí en la Hacienda San Francisco, dice la canción Volver, Volver, cómo no, con gusto entonces, de Vicente la canción, aquí está. Gracias ahí a Emelina por comunicarse. Saludos a María Dera también en Phoenix, Arizona. Buenas tardes. Amilcar Lemos por ahí reportándonos también que van a los penales, me dice. Que estamos viendo el partido. No viéndolo, ¿verdad? Sino que nos está contando Amilcar.

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Bueno, y nos despedimos. Despedimos del espacio cortesía de El Indio con esta canción que se llama Cuando Hagamos las Cuentas, y ahí se vive la pasión mundialista, pues, en El Indio. Saluditos, que la pasen bonito. Y nos despedimos hasta la próxima de parte de El Indio Ferretería y Home Center.

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3: 5 de la tarde, 44 minutos.
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0: Órale, pues vamos a continuar con la buena música para ustedes. Próximos 15 minutos, gracias a Distribuidora Ferretera Salvador.

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1: Complaciendo a don Juan José Chávez, saluditos, buenas noches o buenas tardes todavía, ¿eh? Aquí estamos ya a esta hora de la tarde, gracias a Difersa, y saludos para don Juan José. Ahí está la canción de la fin.

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Pues saluditos especiales de parte de Difersa para todos ustedes.

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1: Bueno, 5:58 ya en la tarde, amigos oyentes, una más de eso, Ana Bárbara. Y el tema bandido con el cual continuamos, gracias a Difersa, pues a esta hora de la tarde. Saluditos para todos nuestros clientes y amigos.

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1: Bueno, estamos a las 6:02, así nos despedimos. Gracias a Difersa en este atardecer. Hasta la próxima.
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